0: 380. Y le pregunté qué estación estaba escuchando, así como antes, ¿no? ¿Qué estación escucha? Y él me dijo, no, es antes escuchábamos una estación de Romántica 380. De Romántica, me dijo, Romántica. Le dije, ah, qué padre, le digo, qué buena onda. Le digo, porque trabajo en esa estación y ahorita me llamó mucho la atención. Dice, pero entonces como a mis hijos les gusta esa música, pues ya ellos grabaron una memoria y tienen, para no estar escuchando comerciales, dije, híjole, no, pues escucha la programación de Romántica, ¿no? Ahí se la va a pasar muy bien. Y me dijo, no, pues ya ellos les gusta esta música y pues la ponen. Y es la música de ellos. Y hasta le dijo a su hijo que me enseñara la memoria y donde tenía ahí todos los temas y de la casi de la programación de Romántica 380. Le digo, no, ¿sabe qué? Le vamos a traer una sorpresita próximamente. Pero sí, de estas loncherías tradicionales que antes le vendían caldos de pollo, le vendían flautas, le vendían las tradicionales tortas, ¿no? Entonces, de esas loncherías que da gusto, que estaba viendo, porque hasta le tomé una foto a su menú. Desde 1959 está esa tortería aquí en Insurgentes Norte. Y pese a todo, se ha ido conservando. 59, pues prácticamente casi 70 años, ¿eh? Casi 70 años de esta lonchería. Está a 67 años, si las cuentas no me fallan. Entonces, pues sí, es de estas loncherías que al menos a mí me recuerda mucho cuando mi papá nos llevaba a la lonchería a echarnos una torta. Realmente, sí, me volví los años 70, ahí. Y luego con la música, no, pues más. Y luego con la música que escuchamos aquí, pues mucho más. Y mucho más, porque los jóvenes yo creo que tendrían, a lo mucho uno tendría como 25 años, 26, y el otro era más joven. Y, ay, ponte esta, ponte la otra. Y ahí empezamos como a platicar de los temas. Entonces sí, algo bien bien agradable. Y qué bueno para aquellos que dicen, no, qué música de viejitos. ¿Cuál música de viejitos? Música de viejitos son mis pantalones. Le digo que ya, ay, no, me hace daño estar solo, ¿eh? Me hace daño estar solo. Pero bueno, son cuestiones muy, pero muy bonitas. Y para que usted vea que esta música que le programa aquí mi compañero Edgar Herrera es con todo el gusto para que usted la comparta, pues no nada más con sus hijos, igual y ya con sus nietos, ¿verdad? Y que sus nietos también vayan agarrando esta bonita costumbre de escuchar música con grandes artistas. Eso es lo importante. Y bueno, luego me dicen que también, ya saben, ¿no? Los reclamos que nunca faltan, Y luego me dicen aquí, es que a mí no me saludas. No, sí, yo saludo a todo mundo. Y obviamente, pues siempre tengo a todos mis compañeros. Y es más, hoy me voy a tomar el tiempo para saludar a todos mis compañeros, que son parte importante de Informe 24, administrativamente, en la programación, en ventas, en sistemas. Y bueno, empezamos con las damas. A Lorena Hernández, que luego nos apoya acá con las llamadas, nuestra compañera gerente de ventas. El contador, Eliud Espinosa, que obviamente siempre está apoyándonos y echando ahí la mano para todas las cuestiones administrativas. Edgar Herrera en programación. Bueno, pues saludos a todos mis compañeros, a mis compañeros de sistemas, a Alberto, a Max, a Roberto, a mis compañeros de limpieza, a Edith y a mi compañero Carlos Flores, también a Moncho Morán. Y como verá usted, somos un equipo pequeño, pero muy trabajadores todos. Entonces, pues saludos a todos mis compañeros, porque luego dicen que no los saludo ya y me reclaman. No, sí, siempre, no los saludo, pero los llevo aquí en el corazón, a todos ellos, porque son parte muy, pero muy importante de esto. Sin ellos, no podríamos estar aquí, atrás del micrófono. Hay que ser muy honestos, y siempre, decía mi mamá, es de bien nacido ser agradecido. Y yo siempre he sido bien agradecido, porque sí, gracias a ellos, gracias a su apoyo, gracias a su trabajo, trabajo, pues usted viene escuchando la programación y viene haciendo esto de a lo mejor dice, ay, ya acabó la música, ay, pero ahí viene el tipo de las noticias. Y se quedan, porque después sigue Luis Miguel, y entonces se quedan en la programación. Entonces, esto se lo agradezco mucho, mucho, mucho, mucho, mucho, y se lo agradezco a todos mis compañeros, de verdad, para todos ellos, mil gracias, y lo reitero, el contador Eliud, también a Edgar Herrera, a Lorena Hernández, a mis compañeros de sistemas, a Carlos Flores, a Moncho Morán, a Edith, bueno, a todos ellos que siempre son parte importante de esto y se les lleva en el corazón. Siempre. Y bueno, pues dentro de todo hay que tocar temas pues que a lo mejor no son de todo el agrado, ¿verdad? O quisiéramos no tocar. Pero mire, estamos a, hoy es 4, 5, 6, 7, 8, a 7 días. De hoy en 8, ya a esta hora ya vamos a saber cómo quedó México. Así. Entonces, ya a esta hora ya va a haber pasado la inauguración, ya vamos a ver si se abrió el FanFest en el Zócalo, si no se abrió. Ya a esta hora ya le voy a tener todos los pormenores de qué sucedió en esto que es nada menos y nada más que la inauguración del Mundial. Por tercera ocasión, México va a tener una inauguración de un Mundial. Estados Unidos pues tiene el del 94 y tiene el del 2026. Pero México tiene tres mundiales y eso no lo ha conseguido ningún otro país. Recordemos que en el mundial del 86 fue así como de rebote, porque Colombia dijo no puedo, no me da tiempo para hacer todas las adecuaciones que pide la FIFA, entonces pues me hago un lado, porque definitivamente no puedo hacerlo, no lo puedo realizar. Y México venía del terremoto del 85. Y pues con todo el terremoto del 85 se echó a andar la maquinaria y se sacó el mundial. Creo que es de los mundiales más emblemáticos. ¿Por qué le digo que es de los mundiales más emblemáticos? Por una simple y sencilla razón. Se dio el mejor gol que haya existido en un mundial. El de Manuel Negrete. Manuel Negrete se aventó un golazo de tijera, volando prácticamente en el aire, remata con la pierna izquierda, él era zurdo, a un pase de Javier Aguirre y lo clava a la portería. No, un señor golazo. Es más, no sé si ahora con las adecuaciones que hicieron ahí en el Estadio Azteca, pues esto ya dejaron de estar ahí las placas conmemorativas en donde a Manuel Negrete se le hacía un homenaje, porque obviamente el gol más impresionante o mejor realizado. Dicen por ahí, no, es que es un gol de excelente manufactura. No puede ser un gol de excelente manufactura. El que sí fue de excelente manufactura porque fue con la mano es el de Diego Maradona. También se dio un gol muy, muy bueno en jugada, desde el medio campo, agarró Diego Armando Maradona, se fue caracoleando, llegó al área, esquivó a algunos rivales y tiró a gol y anotó. Un gol realmente excepcional, no tan vistoso como el de Manuel Negrete, que fue en jugada, pero este sí fue un desplazamiento muy bueno. Mis respetos para el señor Diego Armando Maradona. Después, pues es el gol del tramposo, así hay que ponerlo, el gol de tramposo. ¿Por qué? Porque el señor Diego Armando Maradona pues metió un gol con la mano, salió un balón rebotado, sale volando, él era muy chaparrito y medio gordito, entonces brinca con el puño así pegadito a su cabeza y lo levanta un poco más y eso fue suficiente para que se metiera el balón. Y salió a festejarlo como si fuera... Es más, si hubiera habido el VAR en ese entonces, al señor Maradona le hubieran echado para atrás su gol. Así de fácil. Pero son de esas cuestiones que nos quedan en la memoria y que nos quedan para muchos años. A mí, mire, Maradona, muchos dirán que qué bárbaro, que el mejor jugador que ha dado el mundo y que todo... Pues sí, pero por eso... para mí se me hizo el más marrullero, se me hizo el más cobarde, porque a veces había que tener los pantalones suficientes, bueno, que traían pantaloncillos, ¿no? Los pantalones suficientes para decir, no, lo metí con la mano. Y no salir a festejarlo como si lo hubiera hecho realmente de cabeza. Pero siempre, siempre es el hecho de Maradona. Yo creo que esos puntitos, y luego la vida que llevó Maradona, pues la verdad, deja mucho que desear. Deja mucho que desear. Y pues aquí no estamos para juzgar a nadie, pero simple y sencillamente, pues, a ver, señor, usted que es papá, ¿le gustaría que su hijo siguiera los pasos de Diego Armando Maradona? Yo digo que no, ¿verdad? Al menos con todos los excesos, drogas y todo eso que se vio, incluso hay una nota ahí en internet de cuando a Maradona lo están entrevistando y que parece que se queda con la pausa, ¿no? Ni se le entiende lo que dice, pero bueno, pues para muchos es todo un ídolo. Es más, en Argentina, y espero que no me estén escuchando los argentinos, porque si no, los de la iglesia maradoniana me van a venir aquí a quemar las patas. Pero bueno, son cuestiones del fútbol. Y bueno, México 70, tantos y tantos mundiales, el de Argentina también lo recuerdo mucho, donde los marcadores de la selección mexicana fue 3-1, 6-0, 3-1, así. Y entonces, en ese entonces, los números telefónicos eran de locales, o sea, bueno, no había celulares en ese entonces, eran de 6 números. Entonces decían, ya te sabes, era una broma que se hacía, ya te sabes el teléfono de la selección mexicana, no, ¿cuál es? 3-1-6-0-3-1. Eso. Por otro lado, me parece que era Paco Castrejón el que estaba de portero nacional, y Pilar Reyes, ambos. Entonces, en el S6-0, agarran y meten primero, me parece que fue a Pilar Reyes, y sale lesionado, pero a Pilar Reyes, en los primeros 45 minutos le metieron 3 goles. Entonces, entra Paco Castrejón, Pilar Reyes se había quedado en el vestuario, se había quedado en el vestidor, pues lesionado, ya no salió ni a la cancha, ni a la banca, ni nada. Termina el partido y el primero que llega al vestuario es Paco Castrejón. Y Pilar Reyes medio se levanta y le dice, ¿qué pasó? ¿Cómo quedamos? Y le dice Paco Castrejón, empatamos. ¡Ay, qué bueno! Ya no voy a hacer la burla porque me metieron 3 goles, ¿no? Sí, dice, sí, empatamos, a ti te metieron 3 goles y a mí también me metieron 3 goles, o sea, quedamos 6-0. No, pues ahí se volvió a lesionar el señor Pilar Reyes, pero bueno, son de estas anécdotas que a veces no se cuentan, pero que estuvieron ahí presentes, y como andábamos, pues, dentro de estas cuestiones, todavía en el 78, de Argentina 78, yo más ni pensaba dedicarme a esto entonces. Pero pues, conforme va pasando el tiempo, vas conociendo periodistas, vas conociendo reporteros que han cubierto mundiales, y pues ellos te dicen, no, pues es que en aquel entonces, y te cuentan las anécdotas de otros mundiales, ¿no? Y bueno, pues vamos a ver qué anécdotas nos deja este mundial del 2026, que empieza ya la próxima semana, próximo jueves, dentro de ocho días, pues está esto, que es el mundial de 2026, entre Estados Unidos, Canadá y México. Y bueno, ¿qué le parece a usted si nos vamos al resumen informativo del día de hoy?
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0: Deja la presidenta Claudia Sheinbaum Pardo a empresas definir el home office por el mundial. Activa el gobierno del Estado de México operativo de seguridad en salud para el partido México contra Serbia, con apoyo de médicos, voluntarios, ambulancias y tecnología. Es el día de hoy. Clara Brugada inaugura el nuevo embarcadero de Coimanco en Xochimilco. Tenemos derecho a dudar, dice la presidenta de México respecto a acusaciones a políticos mexicanos. Avanza el gobierno del Estado de México en estrategia contra la corrupción. Asimismo, también le comento que entrega el gobierno de

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3: ¿Cómo les va? Ya no hay reprobados, ¿verdad? Ya no hay reprobados, ya todos pasan. Pero vaya, ¿qué tal el desempeño que tuvieron? Si no, hay que jalar las rienditas, ¿eh?, un poquito a los niños, porque luego se van. Que a veces luego se componen, ¿eh? A veces se componen y terminan siendo unos muy buenos profesionales. Pero bueno, de inicio sí hay que estarles ahí, pues prácticamente jalando para que ellos tengan un buen desempeño. Y bueno, saludo, usted nos escucha por Romántica 380 y por Bestia Grupera 540. Saludo a mis compañeros, Francisco Ángel López está sacando la señal por Romántica 380. En Bestia Grupera está mi compañero Javier Martínez, Alejandro Ambrosio está en el apoyo de ambos. Y bueno, pues señores, esto ya comenzó y como siempre, lo comenzamos así.
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3: 1989 se produce la matanza de estudiantes en la plaza de Tiananmen al ordenar el gobierno chino que el ejército del pueblo recupere a toda costa la plaza que ha estado tomada durante 6-7 semanas por estudiantes idealistas que reclaman reformas democráticas. Cuando el ejército llega a la plaza, casi 1 millón de personas llenan la inmensa explanada bloqueando su entrada, lo que eleva la tensión y hace que el ejército inicie la represión a sangre y fuego con los tanques, aplastando todo lo que se interpone en su camino. Al anochecer de este aciago día, los muertos se cuentan por centenares y los arrestados por miles. De esto hace 37 años. Y bueno, vámonos a 1942. Esto sucede en el Océano Pacífico. Comienza en la madrugada la batalla de Midway, una isla situada a unos 1600 kilómetros al noreste de Honolulu, allá en Hawái, en la que Estados Unidos logrará invertir la marcha de la guerra y se alzará con la victoria contra hasta el entonces invencible armada japonesa, poniendo fin a la etapa de expansión nipona en este océano. El triunfo será posible a pesar de contar con menos efectivos. Las fuerzas americanas, gracias a la inteligencia naval estadounidense, se ha logrado descodificar los mensajes japoneses, por lo que están perfectamente preparados y pertrechados para que obviamente un ataque sorpresa que se realiza en la, esto lo iba a realizar la armada nipona, pero pues como les se puede decir que les interceptaron los mensajes, pues obviamente estaban preparados y acabaron con la escuadra nipona. De esto hace 84 años. Y nos vamos nada menos y nada más que a 1873. En Francia, los hermanos Montgolfier, Jacques Etienne, así como Joseph Michel, hacen su primera demostración pública de que el aire caliente pesa menos para idéntico volumen de aire frío, y y embosado es capaz de subir una bolsa esférica

de lino forrada de papel y de 11 metros de diámetro, con una capacidad de 800 metros cúbicos y un peso de unos 226 kilogramos. El vuelo recorre una distancia de unos 2 kilómetros con una duración de 10 minutos y alcanza una altitud estimada de 1.600 a 2.000 metros. Es el futuro de la navegación aerostática que ha comenzado de esto hace 243 años. Bueno, pues este fue el principio de los globos aerostáticos, ¿verdad? Y bueno, vamos con más, porque en 1738 nace en Londres George III o Jorge III. Durante su reinado de 60 años, desde octubre de 1760 hasta su muerte en enero de 1820, Gran Bretaña forjará un imperio en la Guerra de los Siete Años, perderá sus colonias de América y después de luchar contra Francia, surgirá con fuerza como una gran potencia en Europa. De esto hace nada menos y nada más que 288 años. Nos vamos nada menos y nada más que pues en 1830 en Berruecos, en Colombia, es asesinado el prócer de la independencia latinoamericana, José de Sucre, cuando se dirige a Quito para impedir la independencia ecuatoriana de la Gran Colombia. De esto hace 196 años. Y para terminar, en 1472, en Texcoco, aquí en México, capital de su reino, fallece el rey, filósofo y legislador Nezahualcóyotl, que por sus bellos escritos es conocido como el rey poeta del México precolombino. De sus creaciones se conservan aún unas 30 composiciones. Fue uno de los monarcas más humanos con los que ha contado en entonces Tenochtitlán, hoy México antiguo, ya que, bueno, México antiguo después y hoy México, ¿verdad? República Mexicana o Estados Unidos Mexicanos, ya que sus ideas, forma de gobernar, estuvieron rebosantes de humanismo muy diferente a la ideología imperante. Gobernó con prudencia y justicia, promulgó leyes civiles y penales, dio órdenes para que se construyeran lugares destinados al estudio de la astronomía, la medicina, la pintura, la lengua, la historia de su pueblo, reconstruyó la capital de su reino y la dividió en barrios que tenían su propia industria para tratar de mejorar el nivel de vida de sus habitantes. ¡Ay, Nezahualcóyotl! ¿Por qué te fuiste, verdad? ¿Por qué te fuiste, Nezahualcóyotl? Bueno, de esto hace 554 años. Y bueno, llegó el momento de felicitar, de apapachar, de llevarnos a festejar a todos aquellos que hoy llevan los nombres de Francisco, también Quirino, Clato, Metrófanes, Optato, Alejandro, Rutilo, Alonio, Roidano, también Medano, Dagano, Sofía, Saturnina y Ruth. A todos ellos, muchas, pero muchas felicidades, pásenla bien, disfruten su día y que vengan las mañanitas.

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9: Estado de México, tenemos información relevante.
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9: Y hoy le comento, en un rato más, se va a llevar el partido de la selección de México, México contra Serbia. Este partido, anteriormente, en otros mundiales, este tipo de partidos es el de despedida de la selección, se llevaba en la cancha del Estadio Azteca. Bueno, ahora no va a ser en la cancha del Estadio Azteca, usted sabe, porque ya la FIFA ya tomó el Estadio Azteca, el Estadio Ciudad de México, y pues no, ya no se toca nada hasta que comience el mundial. Entonces, como parte de las acciones que en coordinación interinstitucional del gobierno de la maestra Delfina Gómez Álvarez para garantizar la atención de la población durante eventos de gran concentración de personas, se va a llevar a cabo un simulacro del Comando Táctico Operativo de Seguridad en Salud durante el partido de México contra Serbia, que se disputará en el Estadio Nemesio Díez. Y Ricardo Martínez de la Cuadra, titular de Servicios de Urgencias del Estado de México, del SUEM, informó que se va a desplegar personal médico y paramédico, así como ambulancias y un dron para el monitoreo de las calles aledañas al estadio. Esto con la finalidad de responder ante posibles situaciones de emergencia. Además, se va a mantener una coordinación permanente con las corporaciones de seguridad pública, con voluntarios de la Cruz Roja, para ampliar la cobertura de vigilancia y atención. De manera complementaria, se anunció que los días 11, 18 y 24 de junio, durante los partidos de la selección nacional, el personal de la Jurisdicción Sanitaria de Toluca del Instituto de Salud del Estado de México instalará módulos de atención en 4 puntos de Toluca, en donde los ayuntamientos van a colocar pantallas gigantes para brindar servicios de atención médica, vacunación, orientación en salud mental, adicciones, salud sexual y promoción de la salud. Asimismo, las autoridades sanitarias señalaron que cuentan con protocolos de actuación ante posibles enfermedades emergentes y de vigilancia epidemiológica, lo que va a permitir realizar notificaciones y referencias médicas de manera inmediata para proteger la salud de la población. El operativo también va a contar con el apoyo de la Facultad de Lenguas de la Universidad Autónoma del Estado de México, cuyos traductores colaborarán en la atención y orientación de visitantes extranjeros. Con estas acciones, obviamente, pues se pretende estar preparados para cualquier tipo de contingencia, y sobre todo en este tipo de cuestiones, se reúne mucha gente, y que pues sacar adelante estas cuestiones, tanto de atención a salud y todo esto, puede llegar a ser muy, pero muy importante. Entonces, pues ahí está, si usted va a ir al partido y de repente le dicen, oiga, le queremos tomar la presión o la glucosa, o queremos saber si está bien usted de, no sé, de qué, de triglicéridos y todo esto, pues mire, permita que lo haga, porque definitivamente es un ensayo, es un ensayo que puede salvar muchas vidas en un futuro. Vámonos con más información. Y nos vamos a Nicolás Romero, el Estado de México, pues obviamente el gobierno del Estado de México, firmó un convenio de colaboración con el Ayuntamiento de Nicolás Romero en materia de verificación administrativa, convirtiéndose en el municipio número 83 en sumarse a esta estrategia que impulsa el combate a la corrupción y contribuye a consolidar un desarrollo económico ordenado y transparente. Jesús George Zamora, consejero jurídico, señaló que la verificación administrativa es una herramienta que fortalece el cumplimiento de la normatividad vigente por parte de las unidades económicas en materias como salud, protección civil y medio ambiente, entre otras. Asimismo, destacó que los municipios que han suscrito este convenio reciben capacitación y acompañamiento por parte del Instituto de Verificación Administrativa, el INVEA, del Estado de México. Además, sus inspectores reciben una credencial con código QR que permite a las unidades económicas corroborar su identidad como servidores públicos y verificar la autenticidad de las verificaciones que realizan. Lo que estamos haciendo con este convenio es mostrar a la sociedad que estamos haciendo frente común en el combate a la corrupción. A partir de ahora, los verificadores inspectores del municipio tendrán una credencial que los acredita, y no solo eso, pues también están registrados, están inscritos en el Registro Estatal de Inspectores. Esto lo explicó Jesús George Zamora, que es el consejero jurídico. Por su parte, Jocelyn Mendoza Ramírez, presidenta municipal de Nicolás Romero, sostuvo que con la firma de este convenio se fortalece el trabajo que realizan los verificadores municipales, quienes podrán identificarse plenamente como servidores públicos. Pues ahí está, y continuamos con esta información. Mire, ay, estos temas, mire, lo que es el cáncer de próstata, lo que es el cáncer de mama, lo que es el cáncer cervicuterino. Antes, y no hace mucho tiempo, se tocaban, pero así con muy, casi eran como que nadie sepa, con pincitas, ¿no? Y la menstruación, no, hombre. Mire, le voy a comentar. Por allá, por los años 70, me acuerdo que cuando una mujer iba a comprar toallas sanitarias, ¿sí?, se las envolvían en papel periódico. Eran, y por cierto, no pedían, oiga, una toalla sanitaria, no, pedían una caja rosa. Porque venían en una cajota así como de estos cornflakes de cereal, así, y ahí venían. Y entonces el farmacéutico, que se vendían nada más en farmacias, agarraba una hoja de periódico y las envolvía, así como envoltura para regalo, pero en papel periódico. Y aquí está, y casi escondidita, ¿no? Bueno, esos tiempos ya quedaron atrás. Ahora usted va a cualquier tienda de autoservicio y están ahí y hasta le ponen muestras y todo esto, ¿no? Y bueno, ¿por qué viene todo esto? Porque como parte de las acciones para garantizar el acceso a productos de higiene menstrual y contribuir al bienestar de niñas y adolescentes, el gobierno del Estado de México ha entregado en lo que va del 2026 un total de 314,593 kits de menstruación digna y realizó nada menos y nada más que 31,113 actividades de orientación sobre este proceso biológico. Celina Castañeda de la Lanza, secretaria de Salud, informó que estos apoyos fueron distribuidos principalmente entre población adolescente en diversas instituciones educativas. Esto con el propósito de facilitar el acceso a insumos básicos e higiene menstrual y generar información que contribuya a eliminar estigmas en torno a este tema. Señaló que los kits incluyen toallas sanitarias biodegradables, toallas húmedas para higiene íntima, material informativo y una bolsa para su resguardo. Además, a través de la Subdirección de Prevención y Control de Enfermedades del Instituto de Salud del Estado de México, también se llevaron a cabo 2,223 pláticas y talleres educativos dirigidos a niñas y adolescentes, familias y comunidades. Esto con el objetivo de fomentar una adecuada higiene menstrual y generar espacios de información y acompañamiento. Estas acciones permiten acercar productos de gestión menstrual y brindar herramientas para niñas y adolescentes que vivan este proceso de manera informada, segura y libre de prejuicios, al contribuir a su bienestar físico, emocional y social. Y obviamente esto es muy, pero muy bueno, porque antes era así como que, híjole, bien complicado. Y además, este proceso, estos periodos, para algunas mujeres es, pero totalmente, muy, pero muy complicado, porque son cuestiones femeninas, no me voy a meter, pero sí hay algunas que padecen unos dolores, pero tremendos, tremendos, tremendos. Y pues siempre, nunca tienen la empatía, ¿verdad? Incluso de mujeres, ¿eh? Entonces sí, hay otras mujeres que siguen usando el algodón como toalla sanitaria. Hay otras que utilizan el papel sanitario, y esto pues también provoca muchas infecciones y todo eso. Dicen que las toallas sanitarias también, pero bueno, no me meto en cuestiones que no conozco porque no soy mujer, ¿verdad? Pero bueno, qué bueno que esto ya es un proceso más digno para todas las mujeres. Pero bueno, vámonos a otros temas.
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9: Y bueno, esto, pues no sé, usted trabaja para alguna empresa privada, trabaja para el gobierno, trabaja para alguna secretaría, pues no sé qué le hayan dicho de momento de que va, cómo va a ser el proceso durante el mundial. Digo, son 5 partidos aquí en la ciudad que se van a llevar a cabo. Entonces, esto de que hacer home office, pues la verdad no sé qué tan bueno sea o qué tan malo. Hay muchas personas que agarraron el home office y que lo llevaron muy bien, pero hay otros que, híjole, no encontramos, no vimos a incluso legisladores que ponían una foto así en su camarita para que se viera que estaban ahí, ¿no? Y que se dijeran, ay, mira, está muy tranquilito, está, no participa, no mueve los ojos, ni siquiera parpadea, no, pues es que tenía una foto, ¿no? Entonces, por ejemplo, otros que ponían un videíto, y ahí estaba el videíto, pues, volviendo, un loop, como le llamamos aquí en la radio, ¿no? Un loop, estaba repitiéndose. También el home office llevó a descubrir algunas cosas, que de repente pasaba por ahí el esposo y la mujer estaba en un Zoom, y de repente el esposo en calzones pasando por atrás, ¿no? Por un lado. Otro, fue una legisladora también, que de repente estaba en una reunión Zoom y salió, como Dios la trajo al mundo, del baño porque se estaba bañando. Entonces, se le olvidó que había dejado la cámara de su laptop prendida, los de su computadora, y pues no, se vio más de la cuenta, hasta que le dijeron, oiga, señor, me parece que era senador, oiga, senadora, está prendida su cámara y ya la vimos pasar así como se va. Y bueno, eso es de las cuestiones del home office. Bueno, pues la presidenta de México, Claudia Sheinbaum Pardo, descartó como declarar como día no laborable el próximo 11 de junio, fecha de la inauguración del Mundial de Fútbol, esto al señalar que ello implicaría obligaciones laborales adicionales. Pues ella dijo, yo pienso que obviamente esto lo deben de arreglar en cada una de las empresas y ver si realmente es adecuado el hecho de que estén o no estén haciendo home office. Por lo pronto, vamos a escuchar a la presidenta de la República diciendo, pues, que dejan las empresas que definan ellas.
6: En la Ciudad de México se pues anunció que no va a haber clases el próximo jueves 11 de junio por el debut de la selección nacional. Preguntarle si a nivel nacional se contempla pues que se decrete esto en el tema de las escuelas como primarias, secundarias y preparatorias, y si en el caso de los pues trabajadores de la iniciativa privada, pues si se puede hacer un llamado o haría un llamado usted para el tema del home office o trabajar al mediodía.
10: Me van a preguntar si va a haber mañanera el día de la inauguración. Bueno, el gobierno de la Ciudad de México entró en contacto con Secretaría del Trabajo para dar algunas facilidades para los trabajadores, que es más fácil. En el caso de los trabajadores de la iniciativa privada, tiene que ser a partir de las propias empresas, porque si se declara un día no laborable, entra a la Ley Federal del Trabajo, y tienen que darse pues horas extras, en fin, si se trabaja. Entonces es una condición pues distinta, pero se está orientando en general a que los días del partido, la inauguración, los partidos en la Ciudad de México, los partidos en Nuevo León y los partidos en Jalisco, pueda haber pues esta suspensión de clases y alguna orientación para que no se pueda ver el partido. Ya a nivel nacional, pues ya es distinto, ya cada estado tiene que tomar su propia decisión y lo importante, pues además, que no haya, que se den todas las condiciones para que se pueda desarrollar la inauguración y todos los partidos.
9: Pues la inauguración y todos los partidos. Mire, aparte de todo, sí hay algunas partes donde van a televisar todos los partidos. Hay algunos partidos que se van a empatar, sobre todo en esta fase de grupos, porque pues son muchos grupos, son muchos equipos, son 48 equipos. Y digo, algunos se van a jugar el mismo día y se van a jugar encimados prácticamente. Entonces, mire, de que ay, al menos que sea usted demasiado futbolero, pero vaya, creo que a lo mejor seguir a uno que otro, ¿no? Digo, no sé, pero no sé si a usted le interese ver el Congo contra Camerún, ¿verdad? A lo mejor resulta ser un partidazo muy bueno, pero así de entrada, pues ese yo lo haría a un lado, ¿verdad? Que son los partidos, permítame decirle, que van a estar transmitiendo por televisión abierta. Los otros sí, pues son pago, ¿no? Entonces, obviamente, esto, ahí es donde dice uno, híjole. Aquí en la Ciudad de México va a haber algunos puntos, por cierto, al rato voy a entrar en contacto con alguien para que nos dé los puntos de obviamente estos puntos que van a ser del FanFest y todo esto, y bueno, voy a aprovechar obviamente para comentarle a nuestra gran amiga Rosalba, que trabaja en la Secretaría de Turismo aquí de la Ciudad de México, para que nos comparta, por favor, aquí para el noticiero, los puntos donde van a llevarse FanFest. Ella tiene ahí todos los puntos y que para decirle a nuestro auditorio, ¿verdad?, qué puntos hay y qué puntos van a estar abiertos, qué partidos a lo mejor se van a pasar, si ya tiene toda esta información, y se lo vamos a agradecer mucho. Mucho para comentarlo aquí en Informe 24. Y bueno, vamos con otro tema. El tema de la CENTE. De la CENTE y allá en esto que es nada menos y nada más que los señores de la CENTE que están protestando, que están provocando. Y bueno, volvió a tocar el tema. Ayer lo hizo latente la presidenta de la República y dijo que ella siente que por ahí hay algunos provocadores. No sabe si de la CENTE o provocadores externos, pero al fin y al cabo provocadores. Y dice, yo pienso que están provocando para que nosotros actuemos, reprimamos. Esto lo dijo Claudia Sheinbaum y se refirió a los disturbios registrados durante las movilizaciones del CENTE, que ahora ya es movilización y disturbio. Entonces escuchamos a la presidenta Claudia Sheinbaum Pardo.
10: Anteriores, esto ni salía en los medios. Ahora es un escándalo. ¿Y quiénes hacen estos destrozos? Yo pienso que están provocando. Pero al mismo tiempo hay un discurso de la ultraderecha mexicana que dice hay que actuar contra el régimen. Entonces, pues están haciendo un juego a la ultraderecha. Si no es que son lo mismo, la verdad. Ahora, ¿qué quieren? Pues que haya represión. No va a haber represión.
11: Bueno, la gobernación solamente dijo que estaba preocupada por esta imagen que se estaría dando del país en el exterior.
10: Pues sí, es una provocación para que nosotros actuemos y reprimamos. Es una provocación.
11: Y respecto a lo que le pregunté de si usted también quisiera que regrese el otro Trump.
10: Pues miren, hay una parte muy bonita que dijo el presidente Trump.
9: Bueno, es ya tocando otros temas ahí al final de este audio, pero vaya, el señor Donald Trump, bueno, dejamos el tema, ya lo tocamos en la tarde y pues ya. Mire, lo que pase, lo que diga y lo que haga el señor Donald Trump, pues creo que nadie se mete con México, así definitivo. Tengamos partidos o no tengamos partidos, nadie se mete con México. Me estoy tratando de acordar que hubo, no tiene mucho tiempo, algunos años ya, ¿qué fue? Ahorita le digo. No sé si fue Donald Trump, creo que sí fue Donald Trump, pero que ahí incluso se unieron PRI, PAN, PRD, PT, Morena, Verde, MC, todos, diciendo no, ni más. Esto es México y a México se le respeta. Me voy a acordar de qué momento fue. Que a mí me llenó mucho de alegría el hecho de que todos los partidos jalaran hacia un mismo lado y apoyando no a ningún partido, apoyando a México, que eso es lo que muchas veces nos hace falta. Pero bueno, vámonos con más información. ¿Usted qué tanto cree o qué tanto duda de los políticos en México? Sobre todo estos que están acusados por parte del gobierno de...
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10: Ha querido haber injerencia con el pretexto del narcotráfico. Tanto que leí aquí las memorias de Miguel de la Madrid de lo que él pensaba que había sido su relación con el entonces embajador de Estados Unidos en México. Que en efecto lo dice muy claramente. Quieren usar este tema como un pretexto para intervenir en asuntos en México. Lo dije muy claramente. Y dije, ¿quién es el que pone y quita autoridades en México? El pueblo. Claro, si hay denuncias de algún funcionario, servidor público, en México se investigan y se procede. ¿Cómo se ha hecho?
9: Híjole, mire, que esto intervenga o sirva para las elecciones de noviembre de Estados Unidos. ¿Cómo? No sé si usted sabe, oriénteme. Porque ¿cómo podría influir el hecho de que entregaran a 10 políticos mexicanos inmiscuidos, hasta donde ellos dicen, con el crimen organizado? ¿En qué podría influir? ¿Le ganaría votos? ¿Le daría votos a algún candidato? Digo, alguien que me explique, porque no veo cómo pueda haber esto en las elecciones de Estados Unidos en noviembre. Y pues no, es que en serio no lo veo, es que no sé. Yo creo que a Estados Unidos o a Donald Trump o a su partido, a los que sea, les dejaría mejores réditos o algo más contundente el hecho de que de repente Donald Trump dijera se retira las fuerzas armadas de Estados Unidos en Irán, no más guerra. Yo creo que eso, mire, volvería locos a los americanos y les diría qué bueno que ya se acaba la guerra, qué bueno que ya se termina esto. Pero bueno, eso es el punto de vista de su servidor. Vámonos con el último tema. Y bueno, la presidenta Claudia Sheinbaum Pardo destacó que el objetivo del Mundial Social es aprovechar la justa mundialista para fortalecer la actividad deportiva. Por ello, en coordinación con las dependencias del Gobierno de México y las entidades, van a construir y rehabilitarán cerca de 4.208 canchas en todo el país, las cuales pueden ser consultadas, obviamente, en la página del Mundial Social. Vamos a escuchar lo que dijo la presidenta Claudia Sheinbaum Pardo.
10: Estamos a una semana, ¿no?, del inicio del Mundial, y la verdad es que se han hecho muchísimas actividades, de lo que nos interesa mucho a nosotros, además de apoyar a la selección, que es que el Mundial no solamente sean los partidos que va a haber en México y ya se vaya, sino aprovechar el Mundial para fortalecer la actividad deportiva, particularmente el fútbol, desde los lugares más alejados hasta las grandes ciudades, y que las actividades sociales que hemos hecho alrededor del fútbol se queden, y que las niñas y los niños desde distintos lugares del país pues sean las canteras de los equipos de fútbol profesionales y de la selección, mujeres y hombres.
9: Pues ahí está lo que dijo la presidenta Claudia Sheinbaum Pardo. Y bueno, vámonos a una pausa, pero antes le comento que el dólar bajó 5 centavos, se cotiza nada menos y nada más que en 17 pesos con 28 centavos en bancos. Pausa, regresamos.
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9: Y bueno, vamos a entrar con temas de la ciudad. Y entramos con temas de la ciudad. Y nos vamos a Xochimilco. La jefa de gobierno de la Ciudad de México, Clara Brugada Molina, encabezó la inauguración del nuevo embarcadero de Cuemanco en la alcaldía de Xochimilco. Esta entrega constituye el inicio de una estrategia integral para el rescate del suelo lacustre y el bosque de agua, optimizando la infraestructura urbana ante la llegada de visitantes por el próximo Mundial de Fútbol. Al acto pues asistieron la alcaldesa de Xochimilco, Circe Camacho Bastida, la secretaria del Medio Ambiente de la Ciudad de México, Julia Álvarez y Casa Ramírez, el secretario de Gestión Integral del Agua, José Mario Esparza Hernández, el secretario de Administración y Finanzas, Juan Pablo de Botón Falcón, el secretario de Obras y Servicios, Raúl Basulto Lubiano. También en el ámbito internacional acompañaron el representante de la UNESCO en México, Andrés Morales Arciniegas, y el representante de la FAO en México, Lina Poy Alfaro. Bueno, por parte de la comunidad local participaron el presidente de la mesa directiva del mercado de artesanías de Cuemanco. También estuvo junto a los representantes de los locatorios Isaías Roldán González, y entre ellos estuvo también Armando Palma, Marco Antonio Ramírez y también la directora general de inversión turística de la Secretaría de Turismo Federal, Ana Montaño Medina. La obra civil abarcó la reconstrucción desde cero de las naves comerciales, de la remodelación del malecón y el camellón central, y el establecimiento de mobiliario tradicional fabricado por artesanos locales. Pero escuchemos a la jefa de gobierno, Clara Brugada.
20: Y esta obra de renovación integral de los embarcaderos, recordemos que son dos embarcaderos, el de aquí de Cuemanco y el de Nativitas. Y hoy estamos inaugurando el embarcadero de Cuemanco. ¿En qué consistió esta obra de renovación integral de estos embarcaderos? Invertimos 174 millones de pesos por los dos embarcaderos. Reconstruimos prácticamente desde cero los embarcaderos y el mercado. Esta obra beneficia a más de 2.000 familias, 216 trajineras y a más de medio millón de visitantes que vienen cada año a este lugar. se realizó la intervención de más de 50 cuadrados, se construyeron 162 locales, 74 en Cuemanco y 88 en Nativitas. Una de las innovaciones más importantes de este proyecto es la torre hidrobotánica. Esta estructura que está a la entrada, inspirada en la sabiduría ancestral de las chinampas que captan y aprovechan el agua de lluvia. Además, funciona como mirador para apreciar la belleza de los canales y el paisaje de Xochimilco.
9: Pues ahí está, estas obras. Xochimilco a veces lo tienen un poquito olvidado, pero bueno, y sus es que son 11 embarcaderos, pero no todos conocemos los 11 embarcaderos. Yo conozco bien el de Cuemanco, el Celada, que está ahí en la calzada Guadalupe Ignacio Ramírez. Conozco uno que está más hacia el fondo. Conozco como 3 o 4 embarcaderos. Y de verdad es que, híjole, sí, a veces los tienen muy olvidados. Pero bueno, pues ya prácticamente estamos terminando. Ya no tenemos tiempo, Paquito. Nada. Bueno, los que ya también se les está acabando el tiempo es a los de la reapertura de la línea 2 del metro. Se van hasta el sábado la reapertura. A ver si es cierto. Por lo pronto, mil gracias a todos, gracias Paquito, gracias a usted. Soy José Plaza y me quedo para servirle. Hasta más tarde, hasta mañana.
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0: 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Revista del Consumidor Radio. ¿Sabías que un mal uso de tu rastrillo desechable no solo acorta su vida útil, sino que también favorece la aparición de bacterias? Cuidar tu piel empieza desde saber elegir el producto correcto en el supermercado.
1: Además, si viajas a alguna de las sedes de la Copa Mundial 2026, te compartimos las mejores opciones para mantenerte conectado. De esto y más platicamos hoy. Quédate en Revista del Consumidor Radio.
0: Revista del Consumidor. Los rastrillos desechables son herramientas de afeitado que tienen como objetivo ofrecer una opción práctica, higiénica y económica para el cuidado personal. Este tipo de productos son de uso limitado, ya que dependiendo de su calidad pueden durar de 5 a 10 afeitadas.
1: Su bajo costo los vuelve ideales para viajes o uso ocasional. Además, su distribución es amplia, pues se encuentran en supermercados, farmacias o tiendas de conveniencia. Están fabricados principalmente de plástico, lo que puede facilitar su manejo. Cuentan con un mango, un cabezal con navajas preinstaladas de acero inoxidable y una banda lubricante.
0: En el mercado podemos encontrar modelos para mujer y para hombre, y aunque la tecnología es similar, cada tipo de rastrillo se segmenta por género para adaptar su forma y banda lubricante a diferentes zonas del cuerpo. Esta segmentación responde a las necesidades prácticas y estrategias de marketing, que suelen reflejarse en los precios, ya que los productos de mujer son más caros que los de hombre.
1: Para ayudarte a elegir mejor, el Laboratorio Nacional de Protección al Consumidor puso a prueba la resistencia y desempeño de 26 modelos distintos, 13 modelos para mujer y 13 para hombre. Se realizaron distintas pruebas para comprobar que los empaques incluyeran la información comercial en español de acuerdo con las normas oficiales mexicanas. También se revisó a detalle el estado de las navajas, analizando el estado original del filo y que estuvieran libres de oxidación o cualquier daño.
0: También se determinó la carga máxima de los mangos antes de romperse. En este caso se convocó a un panel de personas consumidoras que calificaron aspectos como la efectividad en el afeitado, la experiencia de uso y el cuidado y protección que brindan a la piel.
1: En el caso de los rastrillos para mujer, los resultados fueron los siguientes. Todos los modelos analizados presentaron su información comercial correctamente. El modelo de la marca Chedraui presentó imperfecciones en las hojas, navajas. Tres modelos de Gillette, dos de Equate, Chic, Envisage y Vic obtuvieron la excelencia en la prueba de cuidado y protección de la piel. Los productos que calificaron con excelencia al promediar todas las pruebas fueron Vic, Envisage, Chic y tres modelos de la marca Gillette. Recuerda que la calidad puede ser la misma, pero el precio no. Por ejemplo, el paquete de Chic cuesta 161 pesos y trae cuatro piezas. Estarías pagando 40 pesos por rastrillo. Por su parte, el paquete Gillette Venus Extra Suave cuesta 154 pesos, pero al traer menos piezas, cada rastrillo te cuesta 77 pesos, casi el doble. Por eso es importante que compares los precios y desempeño de cada producto.
0: Ahora, en el caso de los rastrillos para hombre, se encontró que todos los modelos presentaron correctamente su información comercial. Tres modelos presentan imperfecciones en las navajas, Chedraui y dos de la marca Daycare. Cuatro modelos calificaron con excelencia en la prueba de cuidado y protección en la piel, tres de la marca Gillette y uno de la marca Envisage. Es importante evaluar el desempeño y el costo por unidad antes de elegir. Por ejemplo, en el paquete Envisage, calificado con excelencia, cuesta 40 pesos y contiene dos piezas. Estarías pagando 20 pesos por rastrillo. Por su parte, el paquete Vic de cuatro piezas cuesta 107 17 pesos, lo que eleva el costo a 27 pesos por cada pieza.
1: Usa tu presupuesto de manera inteligente. Presta atención a las recomendaciones de compra y uso. Compra tus rastrillos en comercios establecidos y revisa que el empaque esté en buenas condiciones. Guarda tu comprobante en caso de que necesites realizar algún cambio por defectos de fábrica. No compartas el rastrillo con otras personas, aunque sean de tu propia familia. Cámbialo cuando notes que necesitas hacer más presión para rasurar adecuadamente.
0: Usa gel o crema para afeitar. De esta forma tu piel sufrirá menos. Usa crema sin fragancia o aloe vera para cuidar tu piel después de afeitarte. Déjalo secar después de utilizarlo. La humedad puede dañar las navajas. Guárdalo en un lugar limpio y sin humedad después de usarlo.
1: Tu elección va más allá de la marca. Se trata de calidad, precio y sobre todo responsabilidad. Al terminar la vida útil de tu rastrillo, no olvides desecharlo de forma segura. Envuélvelo en material resistente o colócalo dentro de un envase vacío para evitar que las hojas queden expuestas. No olvides que la información es tu mejor aliada para consumir de manera responsable.
2: Revista del consumidor.
0: Boletos digitales, mapas, transportes, pagos y hospedaje dependen del acceso a datos móviles. Pero, ¿sabes cómo mantener la conexión al cambiar de ciudad o país sin agotar el saldo, pagar cargos inesperados o perder tu número? Para controlar el uso de tus datos móviles y evitar gastos excesivos en tu celular, tienes que saber qué es lo que estás usando.
1: Si cruzas la frontera y quieres seguir conectado, el servicio de roaming permite que tu número funcione fuera de México, ya que al momento de pisar suelo extranjero, tu celular se conecta a la red de otro operador para que no dejes de postear ni de llamar.
0: Es importante que tomes en cuenta que las tarifas internacionales suelen ser más elevadas, dependiendo de tu plan, operador y país que visites. El cobro puede ser por cada minuto, mensaje o megabyte que uses.
1: Si el roaming no es para ti, sigue estas recomendaciones. Primero, revisa si tu plan ya lo incluye. Y si no es así, desactiva la opción en tu configuración, porque al cruzar la frontera, el equipo podría conectarse automáticamente y generar cargos imprevistos.
0: También verifica cuál es tu línea predeterminada para llamadas y datos. Así evitarás activaciones por error y costos adicionales. Viaja con información y evita sorpresas con la cuenta.
1: Ahora hablemos de las eSIM, un chip digital que se descarga mediante un código QR o una aplicación.
0: Este puede incluir llamadas y mensajes o solo datos. Su ventaja es que te permite conservar el número habitual, ya que los dispositivos pueden manejar dos líneas simultáneamente, la física y la digital.
1: Para viajes internacionales, muchas personas optan por una eSIM regional que les brinda datos móviles y simultáneamente mantiene la línea original exclusivamente para llamadas importantes o emergencias.
0: Presta atención, sigue estos tres pasos clave. Primero, verifica qué incluye exactamente el servicio. Segundo, revisa a detalle los términos y condiciones. Y tercero, confirma quién es el proveedor y bajo qué esquema opera.
1: Toma en cuenta que no todas las eSIM cumplen con los mismos requisitos regulatorios que los operadores tradicionales. Por eso, antes de pagar, lo mejor es informarte bien.
0: Por ello, te traemos una guía rápida para que sepas si debes usar roaming o una eSIM. En caso de que uses roaming antes del viaje, verifica si tu plan incluye Estados Unidos y Canadá. Confirma si se activa de manera automática y revisa muy bien los límites de uso y las tarifas adicionales. Ya cuando estés en tu destino, activa el roaming solo si lo necesitas. Monitorea constantemente tu consumo desde la app de tu operador. Y cuando por fin regreses a casa, desactiva el roaming si ya no lo vas a usar. Y revisa cuidadosamente tu factura.
1: En cambio, si eliges la opción de la eSIM, toma en cuenta lo siguiente. Antes de empacar tus maletas, verifica la compatibilidad y confirma que tu equipo esté desbloqueado. Compara planes regionales para Estados Unidos, México y Canadá. Descarga y activa la eSIM antes de salir de viaje. Durante tu estancia, configura la eSIM como tu línea principal de datos. Desactiva el roaming en tu línea principal y monitorea el consumo de datos en el plan que contrataste. Y al volver a tu hogar, elimina la eSIM temporal si solo era para el viaje y verifica que tu línea principal vuelva a ser la predeterminada.
0: Una estrategia que puede funcionarte es mantener tu línea física activa para cualquier emergencia. frecuencia y utilizar una eSIM regional para el consumo intensivo de datos.
1: Recuerda que la conectividad la vas a necesitar para todo, desde mostrar tu boleto digital hasta encontrar a tus acompañantes. Lo mejor es conocer todas las variantes, porque solo tú puedes decidir qué opción se adapta más a tus necesidades.
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11: Son las 6:30.

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0: 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Son las 6:58.
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0: 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Son las 7:00.

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Son las 7:28.

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4: Son las 7 con 30 minutos.

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0: 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Son las 7 con 58 minutos.
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0: 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Son las 8 en punto.

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Son las 8:28.

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1: 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Son las 8:30.

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0: 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Son las 8 con 58 minutos.
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0: 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Son las 9 en punto.

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6: Son las 9:30.

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0: 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Son las 9 con 57 minutos.
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0: 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Son las 10 en punto.
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2: Dicen que el negocio es el negocio y eso sucede en el Mundial de Fútbol 2026. La semana pasada en la ciudad de Toronto, Canadá, algunos compradores lograron obtener boletos para partidos del Mundial sin costo. El sistema a través de Internet les arrojaba un valor de $0. Sin embargo, hoy el comité organizador de la FIFA pidió a esos compradores que paguen el costo real de los boletos sin hacerse responsables por la falla informática. La selección mexicana de fútbol logró un triunfo arrollador en contra del seleccionado de Serbia. En el amistoso que se realizó ayer como preparativo al Mundial 2026, México derrotó a los serbios 5-1. Aseguraron que ya están listos para traer a Sudáfrica y hay expectativas para que el tricolor mexicano pueda obtener buenas posiciones y avances en el Mundial 2026. Este viernes continuarán las manifestaciones y cierres provocados por la Coordinadora Nacional de Trabajadores de la Educación en protesta a la negativa de la presidenta mexicana de sentarse a negociar con ellos la cancelación de la reforma del ISSSTE del año 2007. Ayer, Martí Batres, director del ISSSTE, propuso que se cree una aseguradora pública para poder solucionar de una vez por todas el conflicto con la disidencia magisterial.
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Son las 10 con 28 minutos.

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6: Son las 10 con 30 minutos.

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0: 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Son las 10 con 58 minutos.
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0: 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Son las 11 en punto.

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Son las 11:28.

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Son las 11:30.

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0: 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Son las 11 con 56 minutos.
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5: Los republicanos en los Estados Unidos y el propio presidente Donald Trump presentaron una propuesta legislativa para que en las próximas votaciones del mes de noviembre solamente puedan votar y registrarse aquellos ciudadanos estadounidenses con comprobación documental. La propuesta, que fue aprobada en principio por la Cámara de Representantes, fue completamente rechazada en el Senado con la argumentación de que era suficiente tener las acreditaciones para emitir el voto en el mes de noviembre. Se derrumba la cancioncita, la niña futbolista que cantó Julieta Venegas y que patrocinó el gobierno federal con el objetivo de la inclusión de las mujeres en el fútbol, cosa que, por cierto, ya sucede hasta con competiciones internacionales muy conocidas. Julieta Venegas, la cantante de la canción, no solo no ha subido el tema musical a sus redes sociales, sino que además desactivó los comentarios en YouTube debido a las múltiples críticas, ácidas críticas, que ha tenido la canción, que a nadie le ha gustado. Miguel Díaz-Canel, dictador de Cuba, dijo en un discurso ayer que está listo para enfrentar la arremetida del imperialismo. Así lo dijo en el llamado que ha hecho el presidente de los Estados Unidos, Donald Trump, de salvar al pueblo cubano de la tiranía de la dictadura. Aseguró el gobierno cubano que se encuentra listo luego de los señalamientos en contra de Raúl Castro como asesino y conspirador en contra de los Estados Unidos.
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0: Son las 12 en punto.

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0: 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Son las 12 con 20 minutos.
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Son las 12 con 30 minutos.

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0: 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Son las 12 con 50 minutos.
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con 59 minutos. 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
0: Es la una en punto.
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3: ¿Qué tal? Buenas tardes, ¿cómo están? Es la una de la tarde en el Centro de México, soy Alberto Peláez. Empezamos.
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3: La presidenta sugirió este viernes que no todas las personas que participan en las manifestaciones de la Coordinadora Nacional de Trabajadores de la Educación son maestros. Durante la conferencia de prensa desde Veracruz aseguró que hay provocadores en el contingente para que elementos de la Secretaría de Seguridad de la Ciudad de México los ataquen. El gobierno de Estados Unidos informó que fue detenido un militar mexicano en Los Ángeles que era buscado por el delito de desaparición forzada. De acuerdo con el Servicio de Control de Migración y Aduanas, se trata de Enrique Martínez Chávez, de 32 años. La presidenta comentó este viernes que la detención del militar mexicano en Los Ángeles se realizó durante una redada contra migrantes y no porque tuviera una orden de aprehensión en México, al estar presuntamente ligado a la desaparición de los 43 estudiantes de Ayotzinapa. Enrique Martínez, de 32 años, fue arrestado el miércoles por el Servicio de Control de Migración y Aduanas en el condado de Hightower, en California. Era buscado por desaparición forzada en México. Petróleos Mexicanos invertirá 93 mil millones de pesos entre 2026 y 2030 para reactivar la industria petroquímica y de fertilizantes, con el objetivo de incrementar la producción nacional, reducir importaciones y fortalecer cadenas industriales y alimentarias. Una fuerte explosión registrada en un sitio de almacenamiento de pipas de gas LP ubicado en la colonia San Juan Negrete, en Tepeaca, en Puebla, provocó una intensa movilización de cuerpos de emergencia y la evacuación de aproximadamente 2.000 personas. tras la explosión en la que resultaron afectados 4 autotanques, el gobierno de Puebla activó de manera inmediata un comando unificado para coordinar las labores de contención y resguardo. Como medida preventiva para garantizar la seguridad de la población, las autoridades desalojaron viviendas aledañas, así como un hospital y escuelas cercanas al lugar de los hechos. La Comisión de Derechos Humanos del Estado de México anunció que abrió una investigación tras la irrupción del presidente de Metepec. El morenista Fernando Flores Fernández, acompañado por sus escoltas al Club Deportivo La Asunción, para presuntamente confrontar a una persona. De acuerdo con la información difundida, dichas personas habrían ingresado al inmueble con una actitud intimidatoria y agresiva, situación que pudo poner en riesgo la vida, la integridad física y la seguridad de quienes se encontraban en el lugar, dice el comunicado. La Secretaría de Marina aseguró una embarcación menor con equipo especializado para la pesca submarina de unos 25 kilómetros de Puerto Progreso, en el estado de Yucatán. Ninguno de los 5 tripulantes contaba con permisos requeridos para dicha actividad. En la inspección se decomisaron 400 litros de gasolina, un compresor de aire y un tanque artesanal para su almacenamiento, un tanque de buceo de aluminio para aire comprimido, 2 arpones para pescar, 2 pares de aletas, 3 visores, un regulador y una manguera flexible. Caminos y Puentes Federales informó sobre el cierre de la autopista Chamapa-Lechería en el Estado de México en ambas direcciones debido a un choque múltiple que ocasionó el incendio de un camión tipo pipa a la altura del kilómetro 25. Según la información oficial, ambos sentidos de la autopista se mantienen cerrados para permitir que operen las grúas, así como el personal de Caminos y Puentes y los bomberos. El gobierno de la India confirmó este viernes un balance de 21 muertos y 26 heridos en el incendio que arrasó un hotel del sur de Nueva Delhi el miércoles, entre los que se encuentran 13 ciudadanos extranjeros fallecidos y alrededor de 22 heridos de diversas nacionalidades. El Senado de Estados Unidos concedió al presidente Trump una victoria en la madrugada del viernes al aprobar un proyecto de ley que dotaría al Departamento de Seguridad Nacional de 70 mil millones de dólares adicionales para la aplicación de las leyes de migración y lo remitió a la Cámara de Representantes para su examen final. Jamás cometió violencia sexual y de género de manera sistemática contra las víctimas del ataque de Israel el pasado 7 de octubre del 2023 y durante el posterior cautiverio, de acuerdo con un informe elaborado por la Comisión Civil, una organización fundada para documentar estos actos. El informe, que recopila numerosos testimonios así como material fotográfico y de video, mediante el cual establecen que esos actos de violencia y tortura sexual se perpetraron de manera intencional con el objetivo de incrementar el sufrimiento, el terror y la humillación de las víctimas. La cantante estadounidense Madonna presentó el jueves su nuevo álbum Confessions 2 durante su concierto sorpresa celebrado en la emblemática Times Square, donde reunió a cientos de seguidores en pleno corazón de Manhattan. La cantante apareció en el balcón de una de las pantallas de Times Square y cantó algunos de los adelantos de su nuevo trabajo y clásicos como Hang Up. Confessions 2, el 15º álbum de estudio de la cantante, está concebido como una secuela de su disco Confessions of a Dance Floor de 2005 y se publicará el próximo 3 de julio. El actor James Hindi, conocido por sus apariciones en las películas como Top Gun, Maverick, Jumanji, murió a los 81 años tras ser apuñalado en su domicilio en Los Ángeles, según informa la revista People. El sospechoso del apuñalamiento es Michael Glendin, de 44 años, hijo de la pareja sentimental del actor, que llamó a la policía y señaló: "Yo soy el hombre, el hijo del hombre, acabo de matar al hombre del pecado". Y la selección mexicana acabó con fiesta su preparación para la Copa Mundial de la FIFA 2026 al vencer este jueves el estadio Nemesio 10 de Toluca a 5-1 a su similar de Serbia, a una semana de enfrentar a Sudáfrica, para tranquilidad de Javier Aguirre. Bueno, empezamos con la información y ya tenemos, como todos los días, a José Luis Plaza. Buenas tardes, José Luis.
1: Buenas tardes, Alberto. Y bueno, está una reunión ahorita con personas invidentes que estaban bloqueando desde el miércoles pasado. Y la parte de es por donde está Televisa, que es esta avenida Chapultepec, lo que viene siendo avenida Chapultepec y la calle de Valderas. Ellos piden que se les devuelvan sus tarimas y todo esto donde tienen su mercancía para vender y que se les otorgue el permiso para en esta temporada poder vender. Es la única forma que tienen de sustentarse y obviamente, pero ya son 36 horas que tiene este plantón. A las 12 del día iban a tener un...
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3: En palabras de la directora general de la Lotería Nacional, Olivia Salomón, en unos días ya estará en circulación a lo largo de todo el país el billete para el sorteo a celebrarse el próximo 14 de julio de 2026. El premio mayor será de 21 millones de pesos en tres series, una bolsa repartible de 66 millones de pesos. Todo se jugará en 3.600.000 billetes. Llevando la emoción de una copa a todo el país fueron las declaraciones de la directora Olivia Salomón. A la develación del billete conmemorativo del sorteo mayor que distingue a la selección mexicana de fútbol, asistieron Mikel Arreola, presidente de la Federación Mexicana de Fútbol, Olivia Salomón, directora general de la lotería, y Gabriela Cuevas, coordinadora del Gobierno de México para la Copa Mundial de la FIFA 2026.
7: Fernando, buenas tardes.
8: ¿Qué tal, Alberto? ¿Cómo te va? Muy buenas tardes. Continuarán en todo el país las movilizaciones de maestros de la Coordinadora Nacional de Trabajadores de la Educación, porque la tercera reunión con autoridades de Gobernación, Educación e ISSSTE, otra vez, no se llegó a un acuerdo para cumplir las demandas del magisterio. Jenny Pérez, secretaria general de la sección 22 de la CENTE, aseguró que el magisterio está dispuesto a dialogar. Sin embargo, en esta tercera reunión no escucharon ninguna nueva propuesta que los acerque a sus demandas de abrogación de la Ley General del ISSSTE de 2007 y una mejora en las pensiones. Lo que continúa en la agenda de aquí en adelante es responsabilidad del Estado. Es decir, que nosotros estamos impulsando, desde luego, estas acciones en el marco de la huelga nacional, porque no hay respuesta a nivel nacional por parte del gobierno federal. Jenny Pérez aseguró que la única diferencia respecto a otras reuniones fue que esta vez se detalló un poco más cómo se mejorará el sistema de pensiones, pero lo que no cambió fue la negativa a que la presidenta Sheinbaum se siente a dialogar con ellos.
3: Y la presidenta Sheinbaum sugirió este viernes que no todas las personas que participan en las manifestaciones de la Coordinadora Nacional de Trabajadores de Educación son maestros. Durante la conferencia de prensa, desde Veracruz, Claudia Sheinbaum aseguró que hay provocadores en el contingente para que elementos de la Secretaría de Seguridad Ciudadana de la Ciudad de México los ataquen. En realidad hay una parte de estas manifestaciones que tienen que ver con más con provocación, porque además no son todos los maestros, son algunas personas que van, no sabemos si son maestros porque llevan el rostro cubierto, que buscan provocar para que haya participación de la policía de la Ciudad de México, dijo. Sheinbaum destacó que la jefa de gobierno, Clara Brugada, instruyó a no caer en provocaciones para evitar que se señale a la administración capitalina de reprimir a los maestros. La presidenta destacó que fuera a desalojar el plantón de la Coordinadora Nacional de Trabajadores de la Educación, el cual se encuentra en la calle 5 de Mayo desde hace más de una semana previo al inicio del Mundial.
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3: Rosario Piedra Ibarra, presidenta de la Comisión Nacional de Derechos Humanos, asistió a la Suprema Corte de Justicia para la firma de un convenio entre ambas instituciones y aprovechó el momento para llamar a defender la soberanía de México. Esta vinculación institucional que estamos iniciando tendrá como resultado el fortalecimiento de la cultura de los derechos humanos y de respeto al Estado de Derecho, y desde luego fortalecer el primero de los derechos humanos, el derecho a la soberanía y a la autodeterminación de los pueblos, a cuya defensa nos sumamos sin lugar a dudas y sin escatimar ningún esfuerzo o sacrificio, dijo la presidenta de la Comisión de Derechos Humanos. Piedra Ibarra y Hugo Aguilar Ortiz, ministro presidente de la Suprema Corte de Justicia de la Nación, firmaron el acuerdo para la promoción y defensa de los derechos humanos del pueblo de México. Al evento también asistieron los ministros Irving Espinosa y Sara Irene Herrerías, así como el magistrado presidente del órgano de administración judicial, Néstor Vargas Suárez. ¿Qué pasaremos, Luis Fernando?
8: Alberto, un juez determinó la vinculación a proceso contra 8 presuntos integrantes de la red criminal El Caballito, dedicada a la emisión de comprobantes fiscales falsos, informó la Fiscalía General de la República. Los detenidos, identificados como Michael N., Salvador N., Laura N., Luis N., Manuel N., Elda N., Montserrat N. y Lilia N., fueron imputados por el delito de falsificación de facturas. Ante esto, la autoridad judicial ratificó la medida cautelar de prisión preventiva oficiosa y estableció un plazo de 2 meses para la investigación complementaria. La Fiscalía General de la República señaló que El Caballito se dedicaba a realizar operaciones con recursos de procedencia ilícita y a la emisión de comprobantes fiscales falsos. Además, precisó que Michael N. y Salvador N. son considerados los líderes de esta red criminal. Las detenciones se cumplimentaron mediante una serie de operativos simultáneos desplegados por agentes federales en Jalisco, Colima, Sonora, Aguascalientes, Quintana Roo y también en Michoacán.
3: ¿Y qué más ha pasado en el país? Vámonos al carrusel de los estados.
11: A fin de constatar el avance y la correcta ejecución de una de las obras de infraestructura más importantes para la región, el gobernador de Nayarit, Miguel Ángel Navarro Quintero, recorrió la construcción del puente Amado Nervo, proyecto impulsado con una inversión de 900 millones de pesos y el respaldo del gobierno de México, que encabeza la presidenta Claudia Sheinbaum, que fortalecerá la conectividad entre Nayarit y Jalisco. Como parte de esta visita, el mandatario estatal puso en marcha una obra complementaria para ampliar los accesos al puente, mediante una inversión cercana a los 13 millones de pesos provenientes de recursos estatales obtenidos a través de una recaudación responsable y sin contratar deuda pública. Las acciones complementan la ampliación de carriles, nueva iluminación, señalización, la rehabilitación integral de más de 1 kilómetro de vialidad y la construcción de una ciclovía, con el propósito de mejorar las condiciones de movilidad para automovilistas, peatones y ciclistas que diariamente transitan por esta importante región del occidente del país. Se estima que este mes concluya la obra, la cual se esperaba ser entregada a finales de 2025. Navarro Quintero destacó que el puente Amado Nervo y las obras complementarias permitirán una circulación más segura y eficiente, reducirán los tiempos de traslado y fortalecerán las actividades económicas, turísticas y comerciales de una de las regiones con mayor crecimiento y dinamismo del país. Desde Tepic, Nayarit, para Informe 24, Perla Renta.
12: Después de que en el Mundial de Sudáfrica 2010 destacó la imagen del Pulpo Pol por adivinar varios marcadores, este viernes en el Zoológico Guadalajara quisieron repetir esa historia pero con diferentes animales. 2 elefantes hicieron la predicción de que México ganará el primer partido contra Sudáfrica al elegir la bandera de nuestro país mientras estaba en una pequeña cancha con 2 porterías y un balón. Posteriormente los gorilas harán su predicción del partido entre España y Uruguay. Los osos harán lo propio con el partido entre Corea del Sur y Chequia. A las jirafas les tocará elegir a un posible ganador entre Colombia y la República del Congo. Los capibaras emitirán su predicción para el segundo partido de México contra Corea a disputarse en tierras zapatillas. Y posteriormente, las aves vaticinarán el marcador entre México y Chequia. Desde Guadalajara, en Informe 24, David Correa Aldrete.
13: Elementos de la Secretaría de Seguridad Pública Municipal, adscritos a la Dirección Especializada en Violencia Familiar y de Género, realizaron el arresto de una mujer que tenía inmovilizado a su hijo de 9 años con una cadena en un domicilio ubicado en la colonia Toribio Ortega. Los agentes atendieron un llamado que alertaba que en una vivienda ubicada en las calles Tres Jacales y El Potrero se encontraba un niño en situación de maltrato y fueron a indagar. Al arribar al lugar, los oficiales escucharon gritos de auxilio, por lo que ingresaron al domicilio para salvaguardar la integridad de quien solicitaba ayuda. Localizaron a un niño de 9 años que se encontraba sujetado de un pie con una cadena, por lo que inmediato fue liberado, rescatado y puesto bajo protección, manifestando que su madre lo había inmovilizado con la intención de evitar que se saliera de la casa. En Ciudad Juárez, Chihuahua, para Informe 24, Juan José Luna de la Rosa.
14: Gracias, Juan José. Gracias, compañeros. Y en información internacional, el Departamento del Tesoro de Estados Unidos impuso sanciones financieras al presidente de Cuba, Miguel Díaz-Canel, a varios de sus familiares y al coronel Alejandro Castro Espín, hijo del exmandatario Raúl Castro. El Tesoro incluyó en la lista de sanciones de la Oficina de Control de Activos Extranjeros a Liz Cuesta Peraza, esposa de Díaz-Canel, y a Manuel Anido Cuesta, hijastro del presidente que reside en Madrid. También fue sancionado Raúl Alejandro Castro Calís, nieto de Raúl Castro e hijo de Alejandro Castro Espín. La administración de Donald Trump impuso además sanciones al Ministerio de las Fuerzas Armadas de Cuba y a los Comités de Defensa de la Revolución, una red de comités de barrio creada para articular el apoyo popular a la revolución comunista. Fernando.
15: El gobierno cubano condenó las sanciones financieras de Estados Unidos contra el presidente Miguel Díaz-Canel y parte de su familia y aseguró que toda acción dirigida a construir un escenario de conflicto está destinada al fracaso. El canciller cubano Bruno Rodríguez aseguró en redes sociales que la vil inclusión de Díaz-Canel, parte de su familia y otras personas e instituciones cubanas en la lista de sancionados es la última muestra del plan intervencionista estadounidense para presentar a La Habana como una amenaza a la seguridad nacional de los Estados Unidos. Cada acción estadounidense dirigida a construir un escenario de conflicto entre los dos países estará destinada al fracaso. Cada amenaza contra la independencia y soberanía de Cuba tendrá como respuesta más unidad y determinación de nuestro pueblo, concluyó el ministro.
16: En la opinión de Jesús Martín Mendoza.
17: Los republicanos en los Estados Unidos y el propio presidente Donald Trump presentaron una propuesta legislativa para que en las próximas votaciones del mes de noviembre solamente puedan votar y registrarse aquellos ciudadanos estadounidenses con comprobación documental. La propuesta, que fue aprobada en principio por la Cámara de Representantes, fue completamente rechazada en el Senado con la argumentación de que era suficiente tener las acreditaciones para emitir el voto en el mes de noviembre.
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18: Movimientos importantes en el fútbol mexicano. André Jardín dejó oficialmente la dirección técnica del América, poniendo fin a una etapa histórica en la que conquistó 6 títulos y encabezó el primer tricampeonato en turnos cortos para las Águilas. Por otro lado, Efraín Juárez también deja a Pumas. El técnico mexicano deja el conjunto universitario después de llevarlo a la gran final del Clausura 2026, donde cayó ante Cruz Azul. Durante su gestión dirigió 60 partidos, con un saldo de 24 victorias, 19 empates y 17 derrotas. En la actividad de selecciones, México cerró su preparación rumbo al Mundial 2026 con una goleada de 5-1 sobre Serbia en Toluca. El tri anotó por conducto de Johan Vázquez, Raúl Jiménez y Luis Chávez, además de aprovechar 2 autogoles serbios a una semana de su debut mundialista. Y en el automovilismo, este domingo se corre el Gran Premio de Mónaco, una de las carreras más emblemáticas de la Fórmula 1, y la arrancada está programada a las 7 de la mañana del día domingo, tiempo del Centro de México, con participación del mexicano Sergio Checo Pérez. Para Informe 24, Antuar González.
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19: Si tienes un tiempo libre esta semana, no lo desperdicies y aprovecha esta recomendación. Abbott Elementary, una comedia sitcom de falso documental sobre un instituto educativo y la vida de sus maestros. La premisa suena sencilla, pero nada más lejos de la realidad. Lleva un humor fresco, así como una trama entretenida y llamativa. Sin seguir una historia lineal, nos muestra en cada episodio una problemática diferente, acompañada de historias melodramáticas pero entretenidas, donde nuestros protagonistas se enfrentan a dificultades e incertidumbres de su vida diaria.
20: premios como mejor serie de comedia, programa del año y ganador al Emmy a mejor reparto es una sugerencia que no te querrás perder. Utilizando el formato de series como The Office o Todo el Mundo Odia a Chris, asegura un lugar en tu corazón. Actualmente se encuentra su primera temporada en Star Plus, pero ya está en proceso de una segunda temporada. Yo soy Alex Ambrosio, disfruta la recomendación.
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7: Bueno, Alex, muchas gracias. Nos tenemos que marchar, Luis Fernando, qué pena, no he leído la última nota.
21: Pues no.
7: Bueno, para el lunes. Bueno, muchas gracias. Le deseamos un gran fin de semana. El lunes nos lo escuchamos a la una en punto. Mientras tanto, gracias, como siempre, que descansen. Buen fin de semana. Buenas tardes.
16: 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Es la una con 24 minutos.
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0: Buenas tardes, bienvenidos. Esto es Informe 24, transmitiéndose desde Paseo de la Reforma número 56, aquí en la Colonia Juárez. Gracias por su sintonía, gracias por estar con nosotros, gracias por seguirnos a través de Bestia Grupera 540 y a través de Romántica 380. Sea usted bienvenido a esta hora de este momento informativo, hora informativa, es a las 6 de la tarde. Pero bueno, estamos listos para comenzar. ¿Qué le parece si nos vamos directamente al resumen informativo del día de hoy?
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0: Avanza el gobierno del Estado de México en estrategia contra la corrupción. Prepara al gobierno del Estado de México las 9 zonas forestales en la entidad para incrementar la supervivencia de plantas durante jornadas de restauración. Gobierno del Estado de México invierte casi 15 millones de pesos en obras y equipamiento inmobiliario para escuelas de Juchitepec, Tenango del Aire y Temamatla. En lo nacional, reitera Claudia Sheinbaum Pardo que no habrá represión en contra de la CENTE. Lo importante es encontrar a la periodista veracruzana, dice la presidenta Claudia Sheinbaum Pardo. Su búsqueda es prioridad para la Fiscalía de Veracruz. México garantiza

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1: Y bueno, hoy informe 24 le llega a su emisión 1390 emisiones de esto que es informe 24. Hoy que es nada menos y nada más que 5 de junio del 2026, llevamos 156 días de avance, faltan por transcurrir 209 días. La semana es la número 23, nos faltan 29 semanas todavía. Todavía no es medio año, entonces ahí la llevamos, ¿verdad? Usted nos escucha, se lo reitero, por Romántica 380 y por Bestia Grupera 540.
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0: vamos a saludar a todo el equipo que compone esto que es Informe 24 en esta emisión. Saludo a mi compañero Ricardo Vargas, que está sacando la señal por Romántica 380. En Bestia Grupera está mi compañero Juan Vázquez. También Alejandro Ambrosio está en el apoyo de ambos. Gabriela Sánchez Cervantes nos lleva a un punto importante del Estado de México. Y bueno, estamos listos para comenzar. ¿Y qué le parece si nos vamos a los servicios informativos del día de hoy?
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0: Y vámonos directamente al Servicio Meteorológico Nacional con el ingeniero Jaime Albarrán. Buenas tardes, Jaime.
2: ¿Qué tal? ¿Qué dices, José? Buenas tardes. Bueno, pues, ¿qué seguimos viendo? Pues mira que sigue el arribo de humedad en gran cantidad en la mayor parte de la República Mexicana. Y para el centro de nuestro país, bueno, pues seguiremos con una capa nubosa la mayor parte de este día, con precipitaciones que pueden llegar a ser en la capital de la República Mexicana de moda a fuerte, al igual que en el Estado de México y en unos puntos del Estado de Morelos, moderada a fuerte con actividad eléctrica, es decir, mucha humedad en el centro de nuestro territorio y con eso con precipitaciones. Estamos viendo la temperatura máxima que pueda acercarse a los 23, 24 grados de temperatura máxima esta misma media tarde. Seguiremos con temperaturas frescas por la mañana para este sábado de 12 a 14 la mínima al amanecer. Y bueno, pues rachas de viento que puedan alcanzar los 40, 45 kilómetros por hora en la capital de la República Mexicana. Y vaya, pues la temperatura ambiente en este momento es de solo 19 grados Celsius en la capital de la República Mexicana. Eso es lo más importante que tenemos. Y bueno, pues nubosidad, viento, precipitación, ya estamos avisados a cuidarnos nada más.
0: Pues definitivamente a cuidarnos y a cuidarnos mucho. Jaime, muy buenas tardes, gracias por tu reporte y saludos a todos por allá, por el Servicio Meteorológico Nacional.
2: Gracias, hasta luego.
0: Buen fin de semana.
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0: Y bueno, pues ya lo escuchó usted de voz de un experto, ¿verdad? Jaime Albarrán, la otra vez que le preguntábamos al aire cuánto tiempo lleva, yo me acuerdo mucho desde hace muchos años que ya escuchaba y veía a Jaime Albarrán en varios medios dando el reporte del clima, y son 52 años ya que tiene Jaime Albarrán. Locutor también, si usted le escucha una voz bonita, es porque el señor es locutor, tiene su licencia de locutor, según lo que nos dijo. Y bueno, sobre todo, un experto en la meteorología. Ingeniero meteorólogo, muy, muy acertado, sabe muy bien hacer su trabajo, y obviamente esto siempre es agradable darle a usted, pues, la información de personas que saben, y que saben de lo que están hablando. Y así es como también nos vamos a esta cuestión.
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0: Y bueno, hablando de personas que hacen muy bien su trabajo y que son especialistas en el tema, nos vamos al Centro de Orientación Vial de la Secretaría de Seguridad Ciudadana. Ya tenemos a la oficial Belén Holguín, que nos va a decir cómo está la vialidad en estos momentos aquí en la Ciudad de México. Oficial Belén Holguín, muy buenas tardes y muy casi muy buen fin de semana.

0: Hola, ¿qué tal, José Luis? Muy buenas tardes. Saludo con mucho gusto al auditorio que nos escucha. Iniciamos el reporte vial en la zona centro. Me gustaría recordarles a todos los conductores que continúa cerrada las calles inmediatas a la Plaza de la Constitución por los plantones de los manifestantes de la gente. Para evitar la zona, utilice el Eje 1 Norte, Eje 1 Oriente, Congreso de la Unión, Fray Servando Teresa de Mier e Intzazaga. Mismos manifestantes cierran la circulación en ambos sentidos de Avenida Paseo de la Reforma entre Violeta y la Ariana Cazadora. Asimismo, Avenida Insurgentes entre Avenida México Tenochtitlán y la Glorieta de Insurgentes. La mejor alternativa vial, por supuesto, el circuito interior y Avenida Chapultepec. Mientras tanto, hallará cerrada la circulación en Avenida Niños Héroes a partir de Doctor Río de la Loza por manifestantes a la altura de Doctor Lisiaga, lo que es el Eje 1 Poniente como vía alterna. Asimismo, hay que considerar corta la circulación en ambos puertos de Avenida Arcos de Belén a partir de Doctor Vértiz por manifestantes en Avenida Valderas. Como alternativa vial, el Eje 3 Sur. Y nos movemos hasta la zona norte, un bloqueo más sobre Avenida 608 con dirección al sur, a la altura del metro Villa de Aragón en la alcaldía Gustavo Amadero. Utilice como alternativa vial Loreto Favela, Avenida 602 y Anillo Periférico. Ahora bien, en temas de vialidad, buen avance muestra circuito interior entre Avenida Universidad y Avenida División del Norte. Condición similar de circulación constante en Avenida del Recreo de Eje 3 Oriente hacia Congreso de la Unión. Por otro lado, carga vehicular en viaducto para los que ingresan de Eje 1 Oriente y se mueven para Chilpancingo. Y atentamientos vehiculares en luz roja de semáforo lleva calzada General Mariano Escobedo de la México-Tacuba hacia el lago Alberto. Bueno, José Luis, así finalizamos el reporte desde el Centro de Orientación Vial de la Secretaría de Seguridad Ciudadana. Les deseo un excelente fin de semana a todos.
1: Mil gracias, igualmente para todos allá en el Centro de Orientación Vial.
0: Muchas gracias, hasta luego.
1: Hasta luego.
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1: Y bueno, vamos directamente al Estado de México. Nos vamos a Nicolás Romero. El gobierno del Estado de México firmó un convenio de colaboración con el Ayuntamiento de Nicolás Romero, esto en materia de verificación administrativa, convirtiéndose en el municipio número 83 en sumarse a esta estrategia que impulsa el combate a la corrupción y contribuye a consolidar un desarrollo económico ordenado y transparente. Jesús George Zamora, consejero jurídico, señaló que la verificación administrativa es una herramienta que fortalece el cumplimiento de la normatividad vigente por parte de las unidades económicas en materia como salud, protección civil y medio ambiente, entre otras. Asimismo, también destacó que los municipios que se han suscrito a este convenio reciben capacitación y acompañamiento por parte del Instituto de Verificación Administrativa del Estado de México, el INVEAMEX, como se le conoce. Además, sus inspectores reciben una credencial con código QR que permite a las unidades económicas corroborar su identidad como servidores públicos y verificar la autenticidad de las verificaciones que realizan. Lo que estamos haciendo con este convenio es mostrar a la sociedad que estamos haciendo un frente común en el combate a la corrupción. A partir de ahora, los verificadores e inspectores del municipio tendrán una credencial que los acredita, y no solo eso, pues están registrados, están inscritos en el registro estatal de inspectores, explicó Jesús George Zamora. Por su parte, Jocelyn Mendoza Ramírez, presidenta municipal de Nicolás Romero, sostuvo que con la firma de este convenio se fortalece el trabajo que realizan los verificadores municipales, quienes podrán identificarse plenamente como servidores públicos. Y continuamos con más información. Ahora nos vamos a Temuaya, sí, ahí donde se hacen los tapetes famosísimos a nivel internacional, en Temuaya. Y es que el gobierno del Estado de México, a través de la protectora de bosques, ProBosques, esto prepara terrenos para la restauración hidrológico forestal 2026. Esta etapa es fundamental para garantizar mayores índices de supervivencia de las plantas y una recuperación más eficiente de los ecosistemas. En el paraje La Cañada, en el municipio de Temuaya, brigadistas, personal técnico y habitantes efectuaron labores de acomodo de piedra, elaboración de terrazas individuales, apertura de cepas de, obviamente, de establecimiento del sistema de ProBosque, una técnica de restauración diseñada para incrementar la infiltración del agua de lluvia, disminuir los procesos erosivos y generar mejores condiciones para el desarrollo de la vegetación forestal. la jornada de preparación del terreno para la restauración hidrológico forestal 2026 se realizaron en el marco de la Semana de los Bosques en las 9 regiones forestales de la entidad. De los más destacables logros que ha tenido el gobierno de la maestra Delfina Gómez Álvarez, se ha logrado la participación integrada de diferentes actores sociales como núcleos agrarios, forestales, ayuntamientos, escuelas, instituciones y el personal operativo de ProBosque. Esto lo señaló Alejandro Sánchez Vélez, director general del organismo. Y es tiempo de irnos con mi compañera Gabriela Sánchez Cervantes, que nos lleva a nada menos y nada más que Zumpanguacán.
3: Ubicado al sur del Estado de México, a hora y media de la ciudad de Toluca, se localiza el municipio de Zumpanguacán, famoso por sus bellos paisajes montañosos y por su fuerte tradición artesanal, principalmente de palma y carrizo. Al igual que en otros municipios mexiquenses, el lugar destaca además por sus bellas construcciones arquitectónicas, como el Templo de San Pablo Tejalpa, que data del año de 1731. El recinto resalta a la vista por sus paredes de piedra revestidas en cal, dignas de admirar y descubrir. Las festividades principales en este bello recinto ocurren el 25 de enero y el 29 de julio, con originales e inigualables danzas de sus pobladores. Otro edificio digno de recorrer en Zumpanguacán es la Parroquia de la Natividad y Purificación de María, construida entre los siglos XVI y XX. Su fachada tiene acabados de cal color blanco, muros de piedra y una cubierta abovedada. La parroquia está rodeada de misterio, lo que ha inspirado numerosas leyendas. A 7 kilómetros aproximadamente de la cabecera municipal encontramos la zona arqueológica Quilocán. Este sitio prehispánico, conocido como el Pueblo Viejo, resguarda los orígenes matlacincas de la región. Los habitantes de Zumpanguacán ofrecen a los visitantes una gran variedad de productos artesanales como los petates, los tapetes y escobetas hechos de palma, además de máscaras, morrales, cadenas, lazos, jícaras y escobas, entre otros muchos artículos. Para Informe 24 les saluda Gabriela Sánchez Cervantes.
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1: Y bueno, vámonos directamente a esto que es la información. Hoy la presidenta de México estuvo en Veracruz y ahí pues obviamente tuvo varias cuestiones importantes. La conferencia de prensa matutina se desarrolló en Veracruz y esto llevó, no sé si usted recuerde, pero hace unos días se supo de una periodista que fue pues secuestrada y obviamente pues no están bien las cosas ahí, fue muy violento todo esto y bueno, vamos a ver qué fue lo que sucedió, pero eso más adelante. Por lo pronto, el tema que se tocó hoy, muy importante, reitera la presidenta de México que obviamente no va a haber represión por las señores de la CENTE que están haciendo destrozos y todo esto. Bueno, no va a haber represión, pero escuchemos lo que dijo hoy en la conferencia de prensa matutina la presidenta de la República.
4: Está abierta la puerta del diálogo y ellos lo que quieren es que haya represión, porque en realidad hay una parte de estas manifestaciones que tiene que ver más con provocación, porque además no son todos los maestros, son algunas personas, que además no sabemos si son maestros porque llevan el rostro cubierto, que buscan provocar para que haya participación de la policía de la Ciudad de México. Y la jefa de gobierno pues les ha dado la instrucción, con la que estoy de acuerdo, de no caer en esa provocación, porque lo que están buscando es justamente una fotografía, una intervención en donde la policía reprima a los maestros. Entonces, contiene, es una palabra distinta. Se utilizan esquemas de contención, por eso las vallas que se ponen en el centro histórico, porque es mejor una valla para evitar que haya una confrontación entre policías y maestros en lugares en donde quieren acceder, pues, con el uso de la fuerza. Repito, no sabemos si realmente son maestros o es un grupo que quiere provocar. No, no vamos a desalojar, ¿no? Porque eso es lo que quieren. A ver, ¿no se acuerdan del desalojo que hizo Peña Nieto de los maestros en Zócalo? Con la policía de la Ciudad de México, de la policía de Mancera. Entonces, eso es lo que ellos quieren, eso es lo que buscan provocar. Entonces, esperemos pues que algunos de los maestros que están ahí, de las secciones, pues con el diálogo se pueda atender algunas de las demandas que están planteando y se sigue trabajando.
1: Pues ahí está lo que dijo la presidenta de la República. Fíjese que al llegar ahí a Veracruz, la presidenta Claudia Sheinbaum Pardo, se acercó la madre de esta periodista que, como le digo, seguramente usted lo vio en noticias, en redes sociales y todo esto, como dos tipos fuertemente armados llegaban no a tocar, a destruir una puerta para poderse meter y sacar violentamente a esta periodista veracruzana, y que, bueno, no se sabía si era un comando especial, si era policía, que era, hasta el momento no se sabe nada, por eso se está tomando como un secuestro. Pues se acercó la madre de esta periodista a la camioneta donde iba la presidenta, la atendió, le dijo, ahorita lo vamos a, estamos en ello, pero lo vamos a seguir tratando. Y pues lo importante, hoy en la conferencia, abiertamente lo dijo la presidenta Claudia Sheinbaum Pardo, que será la investigación la de que determine las causas del secuestro. Obviamente, si hubieran sido cuerpos policíacos, los estarían llamando detención, pero no, le están llamando causas del secuestro de la periodista Roxana Guzmán. Lo importante es encontrarla y, una vez que se encuentre, la razón por la cual fue levantada. Vamos a escuchar a la presidenta Claudia Sheinbaum.
4: Pues hasta que no se hagan todas las investigaciones no podemos saber realmente cuál es la causa. Lo importante en este momento es encontrarla, y una vez que se encuentre, pues ya la investigación de cuál fue la razón por la cual fue levantada por estas personas que todos vimos en un video. Lo más importante en este momento es la búsqueda.
1: Pues sí, lo más importante es la búsqueda, pero también, como le digo que estaba en Veracruz la presidenta, pues tuvo a bien pues invitar a la fiscal de justicia del estado de Veracruz, pues para que dijera, ¿no?, que cómo van las investigaciones, qué se está haciendo, qué avances hay. Obviamente, pues no nos van a decir todo lo que hay, ¿verdad?, porque obviamente pues hay un proceso que muchas veces, por dar la información, pues se alerta a los criminales o se alerta a las personas malintencionadas para que esto pues tenga un bloqueo. Y bueno, la búsqueda de la periodista Roxana Guzmán fue declarada prioritaria, por la Fiscalía de Veracruz. La fiscal Lisbeth Jiménez informó que ya se identificaron el vehículo y la ruta de desplazamiento, las entrevistas y análisis de videograbaciones. Escuchemos a la fiscal Lisbeth Jiménez, lo que dijo hoy en la conferencia de prensa matutina allá en Veracruz.
5: Para la Fiscalía General del Estado de Veracruz, así como para el gobierno de Veracruz, y sin duda también por instrucción también de la presidenta, han sido prioritarias las labores de búsqueda de la comunicadora Roxana, porque más allá de cualquier profesión a la que ella se dedique, no debemos perder de vista que en un país y en un estado encabezado por mujeres, pues es prioritaria la búsqueda o localización de una mujer. ¿Cuáles han sido las acciones que ha tomado esta fiscalía? Nos hemos abocado a las entrevistas a familiares, personas cercanas a la víctima. Se está realizando el análisis todavía de videograbaciones que nos han permitido identificar el vehículo relacionado y posibles rutas de desplazamiento, lo que a su vez nos ha permitido llevar recorridos de búsqueda en los municipios de Nanchital, Moloacán y Cuichiapa, con la participación de la Policía Ministerial, la Secretaría de Seguridad y Protección Ciudadana, Defensa, Guardia Nacional, Marina y la Secretaría de Seguridad Pública, es decir, en una plena coordinación de los tres órdenes de gobierno, tal y como lo instruye de manera cotidiana nuestra gobernadora en las mesas de seguridad que encabeza. Además, están realizando una serie de trabajos de inteligencia sobre las comunicaciones vinculadas a la víctima. Estas son las acciones que se están tomando desde la Fiscalía y reitero, es prioritaria la labor de búsqueda de la comunicadora Roxana. Gracias.
1: Pues ahora sí que le están rascando hasta por debajo de las piedras con tal de encontrarla. Ojalá, ojalá que sí se esté haciendo este trabajo, que se esté llevando a cabo, porque es mire, para empezar, ¿por qué? ¿Qué fue lo que sucedió? ¿Por qué este tipo de levantamientos, por así llamarlo, secuestros, para no caer en el argot y en la jerga de los delincuentes? ¿Por qué este tipo de secuestros? ¿Qué orillan a hacer este tipo de secuestros y por qué lo hacen? Creo que lo importante es investigar, saber y pues tener el conocimiento hacia dónde van las investigaciones. Se habla, hay varias líneas, obviamente no me voy a meter en las líneas de investigación que hay, que obviamente por contactos hemos tenido conocimiento, pero lo más importante aquí es que si es una venganza, ¿quién se juntan estas personas que se están vengando, no? Ya para enviar un comando fuertemente armado, me reitero, fuertemente armado, y hacerlo de la forma que lo hicieron. Pues están muy bien parados, o son muy cuates de alguien, o hay que investigarle más allá, ¿eh? Porque esto sí se ve muy, muy complicado, imagínense. Cuidado, si fue una venganza y así se demuestra, pues cuidado con estas personas vengativas. Homicidas, pues no se le puede decir, pero sí parte o si no parte, socios del crimen organizado, así de fácil, así de sencillo. Pero bueno, vámonos una pausa, no le cambie, quédese con nosotros. Esto es Informe 24, Romántica 380, La Bestia Lupera 540. Por favor, no le cambie.
2: 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Es la una con 53 minutos.
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1: Y bueno, vámonos a temas de la ciudad. Mire, es que hablar de la ciudad es hablar de todos estos bloqueos, como nos lo reportaba la oficial Veneno Holguín hace rato, ¿verdad? Todo lo que hay de bloqueos, de manifestaciones, de incluso plantones, ¿no? Plantones así como tal, en 5 de mayo, 20 de noviembre, y plantones que se quieren ampliar a otros lugares. Entonces sí, está algo muy, pero muy complicado, y hablar de la ciudad. Pero mire, hablar de la ciudad, mucha gente, y sobre todo de vez en cuando ve uno tipos, perdón que lo diga así, tipos que aprovechando que tienen algún tipo de seguidores o algo por el estilo, pues sabe que se ponen a hablar, a despepitar, a decir de todas estas cuestiones que son muy, muy importantes. Digo, esto que se está haciendo por el mundial, pues nos va obviamente a ayudar, una vez que termine el mundial. pandemia, pues porque son obras que se quedan, ¿verdad? Y obviamente, pues estas cuestiones, pues mire, estaba viendo, le digo, de estos tipos que se quejan y todo esto, pero también estoy viendo de otra persona que obviamente, pues, mire, y le pongo un poquito el audio.
8: No nada más es en México, principales para evitar el caos durante el mundial. Proyectos como el respaldo de Peter Street y mejoras en el mercado de St. Lawrence se ejecutan a marchas forzadas. Otras obras críticas debieron aplazarse por...
1: A marchas forzadas en Canadá también. Entonces esto no es nada más de aquí de México. Es también de Canadá, es también de Estados Unidos. Obviamente se tienen que hacer las adecuaciones especiales para que todos los ciudadanos tengamos pues esto que va a quedar para después. Y bueno, igual allá en Canadá hay otro tipo de cuestiones como es el caos, el transporte, las obras, todo esto, pues para que Toronto, que es una de las sedes allá en Canadá, pues quede reluciente para esto que es el Mundial de México, Canadá, Estados Unidos, o Canadá, México, Estados Unidos, como usted lo quiera acomodar. Pero vea, o sea, no es privativo de México, es en las tres sedes. ¿Que están a marchas forzadas? Sí. ¿Que se están haciendo obras? Sí. ¿Que se están haciendo adecuaciones? Sí. Pero no veamos, es que nada más, el Mundial se va a llevar, se lo reitero, en tres ciudades, en tres países, ¿sí? Tres países totalmente diferentes. Pero vaya, algún país o alguna ciudad que tenga la movilidad que tiene México, que tiene la Ciudad de México, creo que no, y no me creo equivocarme, conozco los tres países, conozco estas ciudades en donde se va a llevar a cabo este Mundial, y déjeme decirle que sí, creo que se están haciendo las cosas, y si se hicieron a tiempo o no se hicieron a tiempo, eso ya es otra cuestión, ¿verdad? Vaya, a veces los presupuestos no dan, a veces los presupuestos, obviamente, no había esa transparencia. Estoy hablando de gobiernos anteriores, ¿eh? Entonces, ahora hemos tenido aquí presupuestos que se ven, se pueden consultar. Hemos tenido la información directamente con el secretario de Administración y Finanzas de la Ciudad de México, que nos ha dicho, esto se ocupa para esto, y así. Ahora sí que con peritas, manzanitas, palitos y bolitas, nos dice cómo se está ocupando, pues, lo que está accediendo o lo que está entrando a las arcas del gobierno capitalino. Juan Pablo de Botón Falcón siempre ha sido así, muy, muy minucioso para este tipo de cuestiones, y siempre está abierto. Nunca.
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1: A los 2 millones de licencias. Entonces, toda esa recaudación, todo ese dinero, hay personas que por tener su plástico pues en malas condiciones ya la renovaron. No se pagan los 1,500, se pagan creo que 1,200, 1,100 y tantos, y le renuevan su licencia. Entonces, pues creo que todo está muy claro y muy transparente. Incluso acaban de abrir una página en la cual puede usted ver los gastos que se están haciendo para el Mundial y en qué se están ocupando. Pero bueno, hasta ahí nada más, para que luego no nada más se... ¡Ay, es que nos quejamos! No. También decimos las cosas como son y que vale la pena. Señores, por lo pronto, mil gracias a todos. Gracias, Rick. Gracias a usted. Soy José Plaza y me quedo para servirle. Hasta al rato.
2: 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Son las 2. Son las 2 en punto. 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

0: días. Buen día, buen día, buen día. Perdónenme, perdónenme.
1: Se ve que ya es viernes, Martín. ¿Cómo buenos días?
0: Buen día.
1: Bueno, buen día, perdónenme. ¿No? Porque si es buen día, puede ser a cualquier hora.
0: ¿Cómo está? Sí, sí, es buen día, ¿no? O sea, que tengas todo el día bien, no nada más los días, ni las tardes,
1: pero
0: ni las
1: si
0: noches.
1: Si es buenos días.
0: Ah, es como, de, como, la, como mañanita. La mañanita, ¿no?
1: Sí.
0: La mañanita.
1: Yo así también lo veo. ¿Cómo estás, Marlín?
0: Bien, fíjate que no sé por qué hay unas pruebas. No sé si ya las hayan visto. Las vamos a subir a la página.
1: ¿Pruebas de qué?
0: De drones en el Estadio Azteca. Pero la inauguración va a ser en la mañana, ¿no?
1: Ay,
0: bueno,
1: al
0: mediodía.
1: A la una.
0: No sé si hay alguna tecnología para que los drones se vean en el día.
1: Ay, híjole, yo
0: Están
1: creo...
0: impresionantes, ¿eh? Pero no sé por qué los harían para en la... O sea, bueno, con drones, tal vez...
1: Normalmente cuando son drones es en la nochecita, ¿no?
0: Pero a lo mejor traen una tecnología de una luz más luminosa.
1: Que se logre ver.
0: Que se logre ver, pero las imágenes están circulando. Las voy a compartir.
1: ¿Cuánto dura normalmente la inauguración del Mundial? ¿Una hora?
0: Una hora. Creo que aquí va a ser un poquito más corta.
1: Entonces, normalmente, entonces sería como a mediodía, a las 12, porque el partido es a la 1.
0: Ah, la inauguración, tengo los horarios, la inauguración es a las 12.
1: Ay, ¿quién te los mandó, don...
0: ¿Mandé?
1: Don Infantino.
0: Dicen que 11:30 va a empezar un poquito después, 11 de la mañana ya deben de estar todos sentados.
1: O sea, ya debe estar el estadio Azteca, el estadio lleno.
0: Pero
1: acá,
0: esa
1: Azteca.
0: La compartí en mi Face.
1: Ah, ¿en Bob Marlín?
0: ¿Eh?
1: ¿En Bob Marlín?
0: Sí, la compartimos ya.
1: ¿Sabes qué? Han dado bien apurado.
0: 11 de la mañana tienen que estar todos sentados.
1: Ni tiempo me ha dado de meterme al Facebook hoy.
0: ¿Al Facebook? No, ya tiene mucho tiempo, güey. Ya ves cómo no nos siguen ni a nosotros mismos.
1: Sí, sí lo sigo. Ay, ¿cómo de que no?
0: Ni a nosotros mismos nos sigues.
1: No, claro que sí. No va a ser como el presidente que
0: nadie... Está, mira, no está muy claro, pero 11 de la mañana... 9 de la mañana creo que abren las puertas del estadio. 11 de la mañana todos sentados. 11:30 inicia la ceremonia inaugural.
2: 11:30. Oye, ¿se alcanzas a leer lo que dice ahí? No, no veo nada, ¿eh? No entiendo nada.
0: No, aquí. Creo que.
1: Si estás diciendo la verdad, tú estás inventando, güey.
0: No, güey, es que la última no. Mira, termina ceremonia, pero no veo claro.
2: Está descifrando.
0: Creo que
2: 12, a ver,
0: creo que 12:30 termina ceremonia.
2: Muestra la imagen, porque estás descifrando en realidad. No se ve nada en la
0: y
2: foto que tienes.
0: Y. Una de la tarde el kickoff.
1: ¿Es ese que se ve el verde?
0: Este, que no se ve nada.
1: No manches.
0: Pero bueno, cabrón, pues es una si filtración.
1: Dices, y si le dices al chat GPT que a lo mejor él no te dice bien.
0: No sé, no, pero podemos.
1: A ver, ahorita vamos. O háblale a Infantino.
0: Ah, sí. Si quieres, márcale.
1: ¿Sí tienes su teléfono?
0: Ay, por supuesto, márcale.
1: ¿Pero
0: tienes?
1: ¿Dónde está él ahorita? ¿En México o en otro lado?
0: Ahorita está echando la web. No, ya debe estar.
2: Está
0: en
2: cobrando
0: México, ¿no?
2: Ya los copyright de todos los negocios.
0: Híjole, qué mal están quedando los cabrones. De verdad, qué coraje. Cada vez se pone peor.
2: ¿Vale la pena? ¿Vale la pena, Marlene? ¿Valdría la pena que alguien como un empresario pague los derechos para poder transmitirlo en los Sanborns?
0: ¿Para qué los va a pagar?
1: Dependiendo que
0: ya le dijo Carlos Slim, ya dijo en algún momento no derivado de esto.
2: Ajá.
0: Pero sí dijo que pues no o sea, no está bien lo que se está haciendo, porque no es rentable para nadie, güey, para las televisoras, para Adidas, para digo, no sé, para Panini. Pero bueno,
2: pues a ver qué va a pasar. A ver si... Oye, ayer platicabas algo muy exacto y era, se presta para la corrupción.
0: Por fin, güey. Ay, qué milagro, no apoyaste a los pinches maestros.
2: No, dices algo muy muy coherente. Apoya, no apoyas. Propagan la corrupción con este tema.
0: La fomenta, va a haber problemas de corrupción muy serios, porque va a llegar el de licencias de funcionamiento con un policía. Deberían de pronunciarse los presidentes municipales. Que saquen un comunicado que el municipio no puede inspeccionar ninguna televisión ni ninguna transmisión del Mundial.
2: Claro.
0: De verdad, porque...
2: Que salgan los líderes sindicales ahora aquí.
0: Decimos... ¿Los líderes sindicales qué tienen que ver, güey?
2: Pues por
0: el sindicato de televisiones,
2: sí,
0: del restaurante del...
2: Exactamente,
0: de
2: sí, mames. Sí, claro.
0: Es que por
2: hay
0: más
2: un
0: que,
2: sindicato por que está formado que por lo quiera. De los bares, claro que sí.
0: No, güey, se llaman cámaras, cabrón.
2: Ah, son cámaras, bueno, es...
0: No, man.
1: ¿Cuál es la cámara esa
0: por
1: de,
0: más
1: de
0: que
1: la,
0: uno
1: de la
0: quiera...
1: industria restaurantera?
0: ¿Eh?
1: ¿Cuál es la cámara de la industria restaurantera?
0: La Canirac.
1: Ah, creo que es nuestro amigo Humberto Baena, el presidente.
0: Ajá. ¿Sí, no sé si sea de la Canirac, pero sí.
1: Sí, es algo así. A él le voy a mandar un mensaje a ver si él es, qué es. Porque siempre nos escucha, ¿eh?
0: Ah, mira, qué bueno. No, a ver. O sea, Ya me hizo enojar este güey.
2: ¿Por qué? A ver,
0: los presidentes municipales...
2: Es algo que no tiene pies ni cabeza, pero también tengo un poco de razón.
0: No, nada.
2: ¿Por qué?
0: Porque no tiene que ver un sindicato, güey. Son las cámaras. Ajá. Porque las cámaras no tienen injerencia en lo legal. Es el presidente municipal de las ciudades. Ajá. Debería de hacer, o el ayuntamiento, hacer un comunicado. De decir, a ver, los únicos güeyes que pueden inspeccionar un establecimiento, y no sé cuál sea el protocolo, si deben de llevar una orden, güey. O sea, no creo que puedan llegar y meterse a un restaurante.
1: Es que se puede prestar a fraudes, ¿no, Marlín?
0: A fraudes y extorsiones.
1: Sí, porque, a ver, yo llego y, a ver, vamos a checar, que no sé qué. Bueno, denme una mochada y ahí que quede. Y así puedes irte estacionando bares.
2: Exactamente.
1: Y restaurantes,
0: exactamente,
1: ¿no?
0: Ese es el problema. Que va a llegar un güey de licencias con una credencial falsa. Y entonces te va a cobrar.
2: ¡Inspección!
0: ¿No? Entonces, sí deben de ser claros. Solamente se limpi, en teoría. Y no sé si puedan llegar de sorpresa.
2: ¿Ya
0: a revisarte
2: el limpi?
0: No, pero no sé si, inclusive, aunque los tengan, no sé si pueden llegar de sorpresa. Creo que es un procedimiento mucho más complicado. No pueden llegar así, a ver.
2: Así como el
0: ayuntamiento. Está transmitiendo el mundial. Vamos a ponerle una multa. No,
2: como el ayuntamiento así. En la noche cuando entra a los bares, hace inspeccionar que no hay. No, protección civil, perdón. Ah. A ver si hay menores de edad ahí.
0: No pueden. Es que okay. No creo que el INPI pueda llegar así. Debe de tener. O sea, lo sé más o menos.
1: Ahora, ¿tú crees que haya?
0: Porque alguien que trabaja en licencias. O sea, me refiero. O sea, que sabe de esos temas.
2: Sí.
1: ¿De qué licencia? Comenta, ¿de chofer o de automovilista?
0: De licencias como esto de la FIFA. Comenta que es muy.
1: O sea, ¿qué?
0: Permisos de explotación de marcas, digamos.
2: Okay.
0: Que por eso es un pedo combatir la piratería. Porque no es así como que llegues a Tepito el Impi y diga, esta playera es pirata.
2: ¿Verdad?
0: ¿No la vamos a llevar o le vamos a poner una multa? No, tienes que levantar. O sea, la FIFA tendría que levantar una denuncia contra del VAR y entonces iniciar un procedimiento. Entonces, no sé, está mal porque se presta corrupción. Está mal porque las pocos de las autoridades no pudieron defender el que los restaurantes, bares, empresas saquen provecho de que estos cabrones vengan a nuestro país a lucrar.
2: Claro.
1: Y con unos cuantos partidos.
0: Porque la negociación, aparte que les vieron la cara estúpidos.
1: 13 partidos, ni siquiera fueron.
0: No, pero
1: todos.
0: 13 partidos son una pedorrez. Pero aparte que les vieron
2: ninguno
0: la cara
2: de eliminatoria,
0: estúpidos,
2: ¿no? Creo.
0: A nadie se le ocurre decir, no, a ver, señor, cuando llegue usted aquí a mi país.
2: Canta
0: porque
2: Celito
0: le
2: lindo.
0: Estoy prestando mi país.
2: Canta Celito Lindo.
1: Mis estadios.
0: Los estadios.
1: Mis les canchas.
0: Estoy, no, espérate.
1: No,
0: si les estoy a estos cabrones les están condonando los impuestos.
2: ¿Cómo?
0: Sí, hay muchos impuestos que se condonaron. Pero,
2: o
0: pero
2: sea, no se
0: el
2: los pudieron condonar a este... Al
0: vas Richie. A decir una chairez. A
2: ver. No se los condonaron a Richie.
0: No, porque es otra cosa.
2: Pero
0: no
2: a la FIFA sí.
0: Sí, a la FIFA sí.
2: ¿Quién va a lucrar pero y está
0: porque,
2: lucrando con todo lo que está
0: pasando? Porque se supone y el espíritu de invertir en un producto así es que se detone la economía. Hoteles, bares, restaurantes, claro. Turismo, líneas aéreas, taxis, rentas de coches, rentas de departamentos.
1: Hasta los que venden las banderitas.
0: Los de las
1: eso,
0: banderas, los que venden, hasta los que venden piratería. O sea,
1: pues es que, ¿no? Imagínate.
0: Activa la economía. Ese es el motivo de por qué un país invierte en un mundial o en unas olimpiadas.
1: Claro.
0: Si llegas, ¿dónde pretenden estos señores que veamos el mundial si no lo pueden transmitir en un restaurante, en tu casa, güey, o en su estadio que vale 180 mil pesos el boleto? Perdóneme usted la palabra y trato de no ser tan grosero. Están pendejos.
1: ¿Sí?
0: Y aparte, no, no es grosero, y están igual de pendejos los de nuestras autoridades.
1: Una vez dilo, ya no tantas.
0: En dejarse abusar así.
1: Claro.
0: ¿Que no leyeron los, o sea, o no supieron que tienen 200 y tantas marcas? Entonces, no puede salir una. Hasta los de las televisiones, güey. No puede salir. No sé. 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Todas las televisiones, 10% de descuento. O sea, hasta eso activa venta de pantallas, renta de mobiliario,
1: botanas, ¿no? Todo, sí, o sea, todo lo que involucra.
0: Y no puede salir nadie a decir, ¿por qué es el mundial? Entonces vamos a vamos a dar las televisiones a 10% de descuento. No, porque pues está mal.
1: Este mundial de ahí, ¿cómo?
0: O sea, no digo, no se puede, o sea, hacer eso.
2: ¿Van a aplicar como la Dua Lipa cuando salió la publicidad de Samsung de las pantallas?
0: ¿Qué?
2: Y que denunció, bueno, demandó por uso indebido de su imagen.
0: Sí, pero va a salir en un cuadrito.
2: No, no está bien.
0: Su imagen,
2: eso es
0: güey.
2: Correcto.
0: Pero porque la van a sacar
2: con la FIFA.
0: No, güey.
2: A ver, ¿cuál es la diferencia?
1: La FIFA está...
0: Toda, pero si dejara de estar en tu teléfono,
2: no,
0: te darías cuenta.
2: Es que es lo mismo.
0: Es todo, no,
2: güey. Es el copyright, estás hablando de copyright.
0: No.
2: Es lo mismo, es una marca registrada.
0: Es...
2: ¿Por qué la FIFA está mal y por qué Dua Lipa está bien? Son lo mismo, ¿no?
0: No. A ver, güey. Una es tu país, tú como marca país, le estás prestando el país... Tus estadios, tus instalaciones, tu infraestructura, todo, y trabajas además para que una empresa venga y haga un mundial.
2: Sí.
0: En el entendido que ese mundial va a generar ganancias para todo, para ti, para el país, y el país gana, bueno, para los habitantes del país, y a partir de ahí el país gana porque cobra impuestos de eso.
2: Claro.
0: No estás tomando, digamos, a una persona para explotarla. Del otro lado, y entonces eso es el entendido, y así funcionan esos eventos. Del otro lado, lo que estás haciendo es, tú, Samsung, estás tomando la imagen de una persona para vender más televisiones.
2: ¿Punto? Ahora, otra vez, el tema con Dua Lipa, porque estamos haciendo la comparativa, era porque salía en una de las aplicaciones,
0: sí,
2: de Samsung.
0: Sí, toma, ¿no? Alguien por
2: en
0: error
2: un cuadrito
0: tomó una foto de alguien, la puso en su publicidad.
2: Sí, exactamente.
0: Y entonces
2: aplicó,
0: está copyright. Está lucrando con su imagen que no le pidieron permiso. Aquí es una transmisión de televisión, no tiene nada que ver. Es
2: entonces,
0: algo que se consume masivamente todos los días.
2: Para el mismo efecto, Marlene. ¿Estás de acuerdo o no?
0: No, porque
2: se haga
0: transmitido por televisión abierta, güey.
2: Por eso, pero tú estás hablándolo como si estuvieras de acuerdo que se estuviera cobrando por si lo transmiten en un bar.
0: No, güey, ¿estás en otro programa o qué? Pero... No, mami.
2: Es que
0: se acaba de decir
2: la idea.
0: Es todo lo contrario. No, güey, porque el partido se está transmitiendo por televisión abierta.
2: Pues, ¿por qué me discutes?
0: ¿Qué? Tú estás diciendo que tienen razón porque es como lo que hizo Dua Lipa.
2: Bueno, ya, olvídalo.
0: Pues sí,
1: ahora,
0: güey.
1: ¿Tú crees que el dueño del bar, Marlene, o algunos dueños del bar estén nerviosos o digan, híjole, no hay que pasar el mundial porque no
0: va a valer? No, güey.
1: O les va a valer gorro.
0: Ojalá les valga gorro, no van a poder contra todos. Y yo, no dejes entrar a los pendejos del Impi y ya a tu bar.
2: ¿Y si vienen encubierto?
0: Entonces no eres una autoridad, güey, ni que fueran policía secreta.
1: Ahora, Brad,
0: perdón, yo creo.
2: Sí.
0: Tengo desconocimiento. Creo que para poder ejercer una acción debes de identificarte desde la entrada.
2: A menos
0: si estás
2: que seas...
0: consumiendo dentro de un lugar
2: el
0: y
2: cómplice.
0: Se te ocurre. No, cómplice, pero. Y se te ocurre decir, pum, sorpresa, soy de Lipi. No mames, sáquenlo. Sí, güey.
1: Se les acabó su mundial, señores. Ya llegó el Impi.
0: Sí, ¿no? Pero. Seriamente, las presidencias municipales de los estados y el gobierno de los estados...
1: Es que hasta ahorita el único que ha salido es el de Cuernavaca. No sé si en otros municipios,
0: yo
1: recuerde, pongan pantallas en otros mundiales.
0: Es otro tema. No, que salgan y digan, el ayuntamiento no va a ser operativo para revisar las pantallas de los restaurantes. Ni
2: locura,
0: nadie,
2: ¿no?
0: Más. No, porque sí se va a prestar a que lleguen... Dos pendejos con un gafete,
1: sí,
0: y un policía.
2: Claro, lo que comentabas, la corrupción.
0: Y entonces, caballeros, lo agarramos pareja, aquí, así, conservado. Sí, aquí transmitiendo mundial, sí, en el Botachelas.
1: Y tiene lleno y está vendiendo bien, ¿eh?
0: Los azulitos aquí transmitiendo el mundial, sí, procedemos clausura.
1: Ahora, ¿habrá tantísimos trabajadores del INIPI, se llama?
0: INPI. No creo que tenga...
1: Como para ir a cada bar de toda la República Mexicana.
0: Y realmente no creo que tengan, ¿cómo se llama?, jurisdicción para llegar, a menos de que tengan una orden, para llegar y meterse en un restaurante a revisar.
1: Y estamos hablando de un restaurante a lo mejor grande, de renombre, un pequeño bar.
3: ¿Qué se siente la FIFA, güey? Ya, que lo saquen a la chingada.
2: Se siente lo que le da el gobierno federal permiso. Eso se siente.
0: Pues sí, tiene razón. No. Ay, por primero tiene razón.
2: No, gracias.
0: Sí, tiene razón.
1: Era no, no es cierto.
0: En
1: no,
0: vez, de estarse comiendo los mocos con su pinche canción horrible esa de...
1: ¿Cuál de todas?
0: La de...
1: Porque hace que una Julieta Venegas...
0: Julieta de huevas.
1: Que está siendo muy criticada. Y hasta mi suegra me dijo, y me la mandó y no la escuché. Me dijo, oye, ¿es real esto o es inteligencia artificial?
2: Es IA,
1: dice. Ajá, pero ¿qué parece? Dudó, dice, sí, o es real.
3: Una niña, bonita, que quería jugar fútbol, pero no la dejaba su papá, porque su papá era macho. No sean machos, no sean machos, dejen a sus hijas jugar fútbol. No mames.
2: La neta viene escueto, la canción. No tiene. Bueno, sí tiene ritmo y melodía, pero es absurda, exacto. Para un mundial es absurdo.
3: No, pero espérame, es absurdo.
1: ¿La puedo poner?
2: Que sea Julieta Venegas, ¿no?
0: Reforzando, ojo, reforzando el morado, porque le estamos haciendo así a Clara Brugadas.
2: Eso.
1: No, ¿quién, ¿quién le habrá mandado a hacer esa rola a ella?
0: O sea, esta vieja venía en un... O sea...
1: Ay, mi Julieta Venegas me gusta cómo canta y sale con eso. Vamos a ver si no nos...
3: Hace tiempo en la ciudad...
0: ¡Wow! ¡Párala!
2: ¿Qué pasó?
0: Un problema ahí.
1: Tranquilo.
0: Esa canción no es inclusiva.
1: Pareces el chacal de Don Francisco, ni empezaba a cantar.
0: No, pero ya tiene un error. ¿Por qué? No es inclusiva.
1: ¿Por qué?
0: Fíjate.
1: Otra vez desde el inicio.
0: Regrésala, pero ponle pausa cuando empieza. Ahí ponle pausa. Ahí. A ver.
1: Dale, para la
0: no
1: gente
0: es
1: que
0: inclusiva.
1: Puedes ponerla ahí en el Facebook. Deja.
2: Listo. Ya está.
1: Estás en otro lado tú, Marisol.
2: No, lo estoy monitoreando.
1: Por eso te regaña Don Marlín. Bien ganado. Ahí está, a ver.
2: Échale.
1: Ya hice para
0: acá. No es inclusiva.
1: ¿Por qué?
0: No hay ninguna señorita o señorite con camisa de roja con cuadros negros.
1: ¿Por qué?
0: Y no hay ninguna de pelo... De pelo morado.
2: ¿Y eso qué tiene que ver?
0: ¿No hay lesbianas?
1: Sí, siempre pasa eso.
0: Deben de tener
2: No puedo creer que digas esa tontería.
0: ¿Qué? ¿No hay lesbianas?
2: ¿Así se visten a lesbiana
0: visibles,
2: o qué?
0: Sí.
1: Ah, visibles, sí. Tienes razón, porque no sabemos.
0: ¿Verdad que
2: eres lo más incorrecto que hay en esta estación, güey?
0: ¿Las lesbianas se visten con camisas rojas de cuadritos negros, sí o no?
1: Sí.
0: ¿Sí?
1: Y con gorras.
0: Muchas, no todas.
2: También unas chamarras militares.
0: Sí, claro, yo soy lesbiana. ¿Qué?
1: Okay.
0: Eso sí es incorrecto lo que me hiciste decir sin pensar.
2: Ah, perdón. O sea, tú lo puedes decir a otras personas, pero no de ti mismo.
1: Vamos con la canción.
0: Pero no soy lesbiana, estúpido.
1: Vamos con la canción.
0: Eso sí es muy incorrecto lo que me hiciste decir engañándome. Ya, escuchen la canción.
1: Voy a ir hablando para que no nos lo bajen.
2: A ver, sí.
0: No, no lo van a bajar, gente. Ya que hicieran reproducciones, güey. Tenía más, espérame, perdón.
1: A ver, ¿cuántas reproducciones tenía?
0: No, pero espérame. Tuvieron que desactivar.
1: Tiene muy pocas.
0: Los comentarios y tuvieron que desactivar el
2: dislike.
0: Ajá. Porque tenía más dislikes que
1: no,
0: likes.
1: Sí tiene el no me gusta, mira.
2: Pero no puedes ver cuántos son.
0: Pero no puedes ver, sí, aquí 8400.
2: Pero
1: no, esos likes. Son los likes.
2: Ajá,
1: los
2: pero no puedes ver los dislikes.
0: Ah, no puedes ver los dislikes, no. Sí.
1: 887,000 reproducciones son 887.
0: Ajá,
1: son
0: y
1: muy pocas,
0: de...
1: ¿no?
0: No, pero además, espérame, además de que son muy pocas, es que todas tenían más comentarios negativos. O sea, tenía 800,000 reproducciones. En lo último que vi, que por ahí está la pantalla, tenía como 70,000 comentarios negativos. Y 70,000 dislikes.
2: No puede ser.
0: Pues es que... Bueno, es absurdo, güey. Ahora, entiendan a la señorita.
1: A Julieta
0: Venegas.
1: A lo mejor le pagaron para hacerla.
2: No tiene culpa de nada.
0: Si te van a dar... 14 millones de pesos.
1: Ay, lo
0: por hacer ese pinche ridículo, ¿lo haces?
2: Claro,
0: claro, sí, claro, cualquiera también. Pues sí, güey, un millón de dólares.
1: Hasta más. Hasta por 100,000, don Marlín, ahorita, así como está la situación.
2: Le hubiera puesto un poquito más de color, yo creo.
0: Ya, perdónenme.
1: Es que es la jolotización, por eso están demoradas.
2: Exactamente. Oye, pero tenía presupuesto entonces, ¿no? Para hacer otra cosa.
3: Apasionada por el fútbol.
2: O sea, ya que está contando la historia de una niña, perfecto. Pues mete la producción
1: ahí
2: de la niña, ¿no?
1: Ahí están las
2: ¿no?
1: pintadas, o sea, del cabello. Ya están ahí, don Marlín.
0: Disculpenme,
1: ahí va,
0: por
1: mira.
0: Favor.
1: Es que no hicieron el close-up. Ahí,
2: mira,
1: está,
2: ahí está.
1: Se está pintado el
2: pero
1: cabello, ¿no?
2: Pero, ¿no qué? A ver, ¿qué vas a decir ahora?
0: Pelo.
2: Pues está pintado.
3: Sin embargo, su papá...
0: ¡Pinche papá!
3: Piensa como los demás.
0: O sea, ¿no pueden dejarla de cagar?
2: Oye, ¿pero no has visto las parodias? ¿Qué haces? Sale, pero el papá y sale así un señor con el cinturón en la mano.
0: No, ¡oh, güey, ya! ¡Agarró ritmo! ¡Súbele, súbele! ¡Vamos al Mundial!
2: ¡Vámonos!
1: ¡Ya se siente música de Mundial!

0: ¡Ándale! ¡Wow! Ahí sale un águila. Bueno, una paloma, porque es de La Paz. Ah, ya se cayó.
1: Ah, pues es que tiene
2: subida. Claro, claro.
1: ¡Hoy metió un golazo!
0: ¡En serio!
2: ¿Hasta lloró?
1: Lloró el portero. Pues le metió golazo a la niña.
0: No, las niñas están, ahorita ya están sintiendo, o sea, inspiradas para ser futbolistas.
1: Ahora, que me disculpen, pero de un tiempo para cada 7, 8 años, a las mujeres se les ha apoyado mucho en el fútbol femenino.
0: No, que me
1: bastante.
0: Disculpen, los de los Tigres sobre todo.
1: Ahora, ¿qué traes con mis Tigres, güey? Ya, acabando el programa, nos vamos a arreglar aquí afuera, güey.
0: Va.
1: Te voy a hacer como el de Morena. Órale, güey, órale, te voy a hacer suave.
0: Como el de Alcalde Cuauhtémoc, así. A ver, esto sí es cierto y en serio. ¿El fútbol oficialmente en qué año empieza? ¿En
2: 1900?
0: No, me parece que fue en 1910, no en 1901.
2: Ajá, en Inglaterra.
0: ¿No? Sí. ¿Qué? A ver, tú que estás en tu teléfono, busca en qué año empieza el fútbol.
1: ¿Cuándo se empezó? ¿Cuándo se inventó?
0: No, ¿cuándo se tiene el primer registro oficial de fútbol? Porque si no decimos que los inventaron los mayas, que se llamaba fútbol de cadera.
1: Ah, sí, eso es desde
2: ahí. 1863.
0: Bueno, 1863, ¿cuántos años tiene?
2: Estamos a 2026. Ajá. Menos 1800.
1: La historia del fútbol, 1863, año de fundación de la Asociación Inglesa de Fútbol.
2: 163.
0: A ver. Vean esto, ¿eh? Es un dato bien importante.
1: Pongo música, deja poner música.
2: Ajá, aguanta.
0: De datos importantes del fútbol.
2: Para que entre en calor a ver si.
1: Ese sí vale la pena. Yo sí le pongo su fondito de. Dato importante.
0: Los hombres tienen jugando 163 años el fútbol.
2: A ver.
0: Y con esos 163 años,
2: ajá,
0: solamente han logrado conseguir llegar hasta donde están hoy, como jueguen, ¿no?
2: Claro.
0: El máximo exponente es Cristiano Ronaldo.
1: Es correcto, machas, es claro, Lionel sí. Messi.
0: Bueno, Lionel Messi, ¿quién quieres? Pelé, güey, ¿quién?
2: Maradona.
1: A ver, ¿quién fue ¿quién ha sido el mejor de Brasil para ti?
0: ¿Pelé?
1: Los Evos.
0: ¿Qué?
1: Los Evos. A ver, ajá.
0: Ok, ¿estás de acuerdo?
1: Bueno, quién sea, ¿qué?
0: Quién sea. No hay nadie mejor que ellos. El que usted considere mejor.
1: Sí, porque van a salir, no, el Messi, no, que
0: se. Las mujeres, el fútbol femenil, ¿cuántos años tienen? ¿10?
1: No, yo creo que más.
0: ¿20?
1: En Estados Unidos, en otros países.
0: No, pero de forma profesional, seria.
1: Es que en Estados Unidos siempre ha habido.
2: Unos 15, ¿no? Yo creo. 15,
1: se va a decir.
0: Pongámosle 20. Mira, pongámosle 15, los que quieran.
2: Ponle 15 porque empezaron a participar en el Balón de Oro las mujeres y también se llevaron sus reconocimientos. Ponemos unos 15 años.
0: Ok, tiene 10 veces menos tiempo el fútbol femenil.
1: En 1895, según para los. Pues era de manera profesional, ¿no?
0: Sí, porque había una. Ay, porque estaba Julieta jugando con su hermana. Y entonces, tiene 10 veces menos.
2: Sí.
0: El 10%. Es exactamente. Tiene el 10% de tiempo del que han jugado.
2: Los hombres.
0: Los hombres.
2: Sí.
0: ¿No les parece que las mujeres han sido exponencialmente. O sea, han avanzado exponencialmente en su calidad de juego? O sea, hace 15 años tuvieras un juego de chavas.
1: Sí.
0: Y decías,
2: ¡eh! La portera de Rayadas, no, ¿eh?
1: De repente se avientan algunas.
0: Hoy los ves y juegan realmente bien.
1: Sí. Aunque las tienen mujeres, sus errores.
0: Las mujeres juegan realmente bien. O sea, tienen muy buenas jugadas.
2: No, considero que tienen todavía errores que no se ven en el fútbol.
1: Pero a diferencia
0: de. Pero han jugado solo el 10% de lo que han jugado los hombres.
2: Ah, claro, bajo esa comparativa sí, está sí. bien.
0: En
2: está
0: unos bien. 15 años más. Seguramente la liga femenil será igual de importante que la de los hombres.
2: Ojalá, de verdad.
0: Porque si yo ya veo partidos que, güey,
1: te entretienen.
0: Son muy buenos
1: sí,
0: partidos.
1: Sí, partidazos.
2: Y playoffs son buenos.
0: Tienen más partidos para jugar. Ya Cristiano Ronaldo es una damita, güey. Que
2: no, está es una deidad. ¿Cómo
0: preocupada por estar bien peinada, güey.
1: No, las mujeres se llegan
0: a pintan las uñas.
1: Se les barran y se paran luego y a jugar. No
0: claro,
1: se quedan medio
0: güey. Como debe de ser el fútbol. Es el mismo efecto que la pelea cuando fue Mike Tyson.
2: Ajá.
0: Que ¿Te acuerdas de Netflix? Peleó Mike Tyson hace poco.
2: Ah, contra Jake Paul.
0: Ajá. Antes hubo una pelea de box.
2: Ok.
0: De mujeres, no sé si recuerdas.
2: No, me acuerdo.
0: Antes de la pelea de Mike Tyson, del estelar, hubo una pelea de box de dos chavas. Y creo que ha sido la mejor pelea de por lo menos de 5 años. De hombres y mujeres.
2: ¿Oh, sí?
0: No, hombre, super pelea.
2: No me acuerdo,
0: sí,
2: ¿eh?
0: Se estaban dando de verdad, cabrón. Parecía Rocky, güey. O sea, la vieja ya tenía así, con un ojo colgado, o sea.
1: Igual sí, se daban con todo.
0: De verdad, güey. Entonces, yo creo que en poco tiempo veremos unos partidos de fútbol mejores que los de los hombres.
2: Hay de peleas a peleas. Esta última también en Netflix estuvo Ronda, ¿no? Contra, no recuerdo quién, dos personas.

0: cagando como tú tu celular?
1: No, que... Se comió el cheto y listo.
2: Sí suele pasar, ¿eh? Que en el estadio vas al baño y en ese momento cae el gol.
1: Viernes de coraje, ya.
2: Oye, dice, ponte mejor el Waka Waka de Shakira y nomás compara. Esa, nomás. Con esa sí se antoja.
0: Ahora, ojo, sí quiere molestar a la presidenta, porque evidentemente esa no es la canción del mundial, ¿eh? No.
1: Nada más hoy, ¿quieres molestarla?
0: No, la quieren molestar. O sea,
1: la quieren molestar.
0: Como meterle hate, porque obviamente es una canción que se le ocurrió a un güey de ahí de la presidencia que no tiene ningún valor, que no tiene nada que ver con el mundial, que no tiene nada que ver con la FIFA, ni con la federación, ni con el fútbol, güey.
1: Por supuesto, pero también esta administración de Sheinbaum se ha encargado igualmente, porque es una mujer quien lidera el país,
0: ya
1: de ser un poquito más inclusivos, ¿no? Aunque se vea forzado, aunque
0: pero,
1: sea...
0: Pero lo inclusivo no tiene que ir pegado de lo feo, güey.
1: No, a ver, la que siento tampoco está fea.
0: Esta
1: simplemente
0: es peluznante.
1: La de Julieta Venegas.
0: Esta es peluznante.
1: No está fea, güey.
2: Sí,
1: no
2: acá
1: está...
2: dice...
1: Ay, sí. No, a ver,
2: pasó
1: no
2: de Julieta Venegas a Julieta Larriegas, dice él.
0: Sí.
2: La embarras y la destrozas, pero define perfectamente la lo bostezante de este mundial. Pero no es la canción oficial del mundial, ¿eh?
0: No, la canción oficial, que también está pinchísima. Se hicieron una que la cantaba Karim León, no le salió.
1: ¿Tampoco te gustó?
0: Luego, no, no tiene nada que ver con el mundial.
1: Ese día, espérate, ese día tú dijiste, no, que justo era Karim León. Y él te dijo, no, ya hay una de Karim León. Y la puso, no, tampoco me gustó.
0: No. No te dije que no me gustara, te dije que no tiene... ¡Ponla!
2: Esta es la primera.
0: Buena. No tiene
2: esta
0: nada que ver con el fútbol.
3: Shakira, we are ready.
4: We are ready.
1: We are ready. We are ready.
0: Es la de Shakira, ¿no?
1: We are ready.
2: We are ready. Yo hablo el inglés como el Messi.
0: No,
1: we are ready.
5: We are ready.
4: We are ready.
2: We are ready.
0: We are ready. No. Esa es la de Shakira. La primera que sacaron...
2: Era...
1: Karim León, ¿no?
0: Esa fue la oficial y la lanzaron y dije, ¡puta! ¡Qué es la super canción!
1: Ajá.
0: Está muy buena. No tiene nada que ver con el fútbol. O sea, es una buena canción, pero no tiene nada que ver con el fútbol.
2: Sí, como que no.
1: Jelly Roll.
2: Ay, mi Karim León, es que canta

0: Sí, no tiene nada que ver, ni se siente que es de mundial esa.
1: La neta es que yo la escucho y me acuerdo cuando jugaba FIFA.
0: ¿Esa? 2012, a lo mejor sí. La música.
1: Sí, sí, sí.
0: Pero bueno, ya, y esa es la...
2: Después, esa es. Luego la regaron y dijeron, ay, Shakira, sálvame, por favor.
3: ¿Qué le da la
0: We are ready. Luego se siente, oh,
2: los balones de Shakira. Aparte,
0: las caderas de Shakira no mienten, mira.
1: Sí se verá su vida.
0: Ay, bien peligroso, ¿ah? Antes no se nos cayó la chava.
2: ¿Por qué no salió la Estatua de la Libertad? Ahora, ¿qué tienen que ver los niños africanos en un mundial de
3: la
2: América?
3: No.
2: ¿Por qué no ponen niños indígenas de todos los países?
1: Ese se vería todo chido.
0: Ya hicieron su guaca guaca, nos tocaba a nosotros, ¿no?
1: Claro.
0: Sí. ¿Sí? ¿Cómo que qué tiene que ver África? ¿No?
2: Sí, güey.
0: Pero baila bien bonito siempre la Shakira,
2: tiene,
0: don Mario.
2: Es como Disney, tiene que meter un africano a fuerza en todo.
0: Siempre. Güey. Sí, de verdad.
2: Están a punto de descubrir que la mamá de Mickey Mouse... Una era...
3: El linaje, ¿no?
2: No. La mamá de Mickey Mouse era,
3: ¿cómo mamá se llama? Mouse.
0: Mamá Mouse, así, ¿no? Se llama.
2: La mamá de Mickey Mouse era lesbiana y su papá era un ratón afroamericano. En Disney. Por todo debe de ser inclusive.
0: Sí, ahí está... Después de 35 minutos peleándonos, enojando, vamos a hablar. Para terminar con esto, Marlingüis, CDMX declara como pueblo mágico a la afición mexicana. ¡Qué obole! Otra de las puntadas de la brujada.
2: Fíjate, cuando ya no tienes que... Pero espérame, está bien padre.
0: Cuando dices que ya no piensas.
2: Cuando tu país es una chingada, bueno, tu ciudad en este caso, está mugrosa, sucia, desordenada, con mal mantenimiento, literalmente, y sí, en el término literal, no como chavo, güey, literal, güey, o sea, me estaban cortando los pies, literal,
1: no,
2: literalmente,
1: ¿sí?
2: Se está cayendo a pedazos, literalmente la están incendiando,
1: sí.
2: Cuando pasa eso,

0: tus parámetros de lo que viene, padre.
1: Ajá.
0: Son puras cosas así. Nuestros es como México, o sea, nuestros colores, nuestros sabores, los mariachis, nuestro cielo. Sí, güey, porque en otros lugares no hay cielo y no es el mismo.
2: Ah, exacto, pero no igual de bonitos.
0: No, hay lugares así por aquí. Hasta aquí llegó, el cielo de aquí ya es más feo.
2: Por ejemplo, los atardeceres de Mazatlán son bien bonitos.
0: Nuestras playas. Puras cosas intangibles. De puras cosas que todos tienen.
1: Sí, sí, claro.
0: Nuestras comidas. Bueno, sí, la comida sí no la tienda. Ahí sí,
1: estoy de acuerdo.
0: Entonces ahora, en esa vista de pelo, toma de pelo.
2: La fiebre por el mundial, dice, parece que ya está pasando factura. Y es que entre todo lo que anda haciendo el gobierno de la CDMX, sin contar la ajolotización, ahí que hay una que está llamando a la atención, declarar simbólicamente como pueblo mágico a la afición mexicana, Marlín.
0: ¿Cómo no sabe ni leer?
2: ¿Yo? Ajá.
0: Los pueblos mágicos se refieren, señora Brugada, se refieren, y lea e infórmese.
2: Pero habrá sido idea de ella.
0: A una población, o sea, un territorio geográfico.
2: Pues es que eso es toda la afición de México, todo México.
0: No es un territorio, ella se refiere a un pueblo, o sea, pueblo como mexicano, el pueblo mexicano.
1: Ajá, sí, sí, sí. Sí.
2: Hoy declaramos pueblo mágico a este pueblo de más de 120 millones de personas.
1: Pero es lo no puede que ser pueblo, si es
0: ciudad. Ah, ¿es la afición o el territorio? O sea, les voy a echar mi rayo brugadizador.
1: Ándale.
2: A ver.
0: Se morado. Pueblo, ahora les voy a echar mi rayo brugadizador.
2: Mediante un video publicado en sus redes sociales, el gobierno de la Ciudad de México declaró de manera simbólica como pueblo mágico a la afición mexicana. Hoy declaramos pueblo mágico a este pueblo de más de 120 millones de personas, este pueblo donde vivimos y soñamos todos los mexicanos. No, y es no, que no. Según las autoridades, esta denominación la obtenemos debido a las tradiciones, historias, leyendas, claro, y creencias que existe en cada
0: es
2: mexicano.
0: Más, dicen que la Llorona se vestía como yo, pero tenía cara de ajolote como yo.
2: ¿La Llorona?
0: Le gustan los ajolotes. Y ella gritaba en realidad... ¡Ay, mis ajolotes!
2: Vas a escuchar parte del video.
0: ¡Ay, mis ajolotes!
2: De CDMX.
3: Están por todo el país, sinónimos de México, admirados por el mundo y motivo de orgullo para mexicanas y mexicanos. ¿Qué los hace mágicos? Sus lugares, sus tradiciones, sus historias, sus creencias, sus colores, sus leyendas.
2: Siempre tiene razón, siempre dicen eso.
3: En México tenemos más de 130 pueblos mágicos. Sin embargo, nos hemos olvidado de uno. Quizás el más mágico de todos.
0: Nosotros.
3: Un pueblo de bellos colores y ancestrales tradiciones, con platillos, historias y leyendas únicas. Un pueblo con los paisajes más bonitos, porque no están en un solo lugar, están en todos lados. Un pueblo que canta bien fuerte para que no lloremos. Un pueblo nómada que mueve millones de personas cada vez que se reúne. Un pueblo que sabe dónde peregrinar para agradecer la victoria. ¿Cómo no va a ser mágico este pueblo que transforma cada lugar que pise en su capital? Hoy declaramos pueblo mágico a este pueblo de más de 120 millones de personas.
0: Este
3: pueblo donde vivimos y soñamos todos los mexicanos. Hoy queremos darle a esta afición
2: mágico ya
3: que se merece. Afición mexicana. Somos pueblo mágico.
1: Órale, gracias.
2: Somos pueblo mágico ya.
1: Lo voy a llorar. Oye, ¿sabes qué?
2: Sí, me a mí sí me enchinó la piel un poco.
1: No, hombre. ¿Te acuerdas con
0: las Chivas? Cuando... Eso era hace dos años, señora. Gracias.
1: Cuando las Chivas anunciaron a su nuevo fichaje.
2: Al jugador número 12, ¿no?
1: Exactamente. Y que era la afición.
2: Sí, sí me acuerdo de
0: sí,
2: eso.
0: Cuando no tienes nada que hacer, haces una mamada así.
2: Ahora, yo estoy en el área de continuidad Marlinguis y subo los spots. Ahí hay mucho ahorita que estoy viendo aquí, ya vamos a ir al corte comercial.
1: Sí, vamos,
2: de Coppel y de Soriana, todas esas tiendas grandes. Me imagino que sí están pagando porque ellos sí mencionan como Mundial y retoman mucho lo de...
0: Asesoren a sus clientes.
2: ¿Crees que no? Por ejemplo, una tienda como Liverpool.
1: Pues sí lo haría, ¿no?
0: No necesariamente, güey. Es que...
1: ¿Y ahí a quién sería la multa? ¿Para Liverpool o para la estación que lo está transmitiendo?
2: Híjoles.
0: No, para Liverpool es la agencia. Para la agencia, inclusive, ni siquiera para Liverpool.
2: Mira, acá hay otra pregunta ya para irnos a la rola. Dice, ¿y qué pasa, Marlín, si el dueño del bar pagó para ver todos los partidos y negocio? Pero pues llegan los clientes. O sea, él no invita. Ya llegan los clientes. Ah, ¿qué onda, mi Juan? Ya vamos a ver el partido y empiezan a chupar. Pues obvio que si tú tienes dueño de un bar, contrata a todos los partidos.
0: Pero ¿sabes qué? Es que la FIFA, no sé, de verdad, deberían analizar y ponerle un alto a la Secretaría de Gobernación, que para eso es. Y decirle, a ver, güey, no te pases de pistola. O sea, tú no eres la autoridad, tú no eres nadie en este pinche país.
1: Exactamente.
0: Y ya bájale, porque también te podemos empezar a restringir a ti.
1: China lo hizo.
0: O sea, y fíjate, ese dato está bien interesante, ¿eh? De que China no quiere el mundial porque no es negocio.
1: Sí, le dijo, a ver, la mayoría de los partidos aquí en China van a salir en la madrugada. Mi pueblo no le gusta el fútbol, no es
0: un deporte. Aparte, puedo hacer un mundial, solo somos 5,000 millones.
1: Exactamente. Y el precio lo bajaron hasta el 70%, pagaron el 30% de los derechos televisivos, de lo mismo que pagó México del 100%.
2: Mira, dice acá, yo no entiendo, dice, ¿por qué le llaman transmitir a ver la televisión? Eso no es transmitir, eso es ver la televisión. Transmitir es tener un transmisor que genera una señal hacia donde sea.
1: Bueno. ¿No?
2: O sea, porque...
0: Por eso. O sea, no te están
1: Ya salió un walk.
0: Sí, no. A ver, no tienes derecho de transmitir, güey. Es el
2: la
0: punto
2: imagen.
0: Número. No. No tienen derecho de transmitir. O sea, las televisoras, canales de YouTube, etc., no tienen derecho de transmitir.
2: En Brasil todos los partidos van por YouTube en Brasil, ¿eh?
1: ¿Sí?
2: Sí, en Brasil todos los partidos van a ir por YouTube.
1: Ah, pues también por YouTube. Pero va a estar los de la U, ¿no?
0: Tú no tienes derecho de poner el fútbol en tu restaurante porque ellos alegan que tienes ganancias a partir del fútbol. Y es cierto.
2: Sí, pero porque pues vas a ver el fútbol a echar una chela. Vamos a rola y regresamos.

0: regresamos con Bob Marley, La Tripa y el Mo.
1: ¡Eso es una locura!
0: 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Son las 2 con 46 minutos.
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0: 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Son las 2 con 48 minutos.
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1: Ya mero nos vamos a ir. Oigan, voy a compartir.
2: El sol ya está como el marrano, se va y ya no regresa.
1: Voy a compartir el ensayo, ya me lo mandaron. El ensayo de drones del Estadio Azteca.
2: ¿Dónde lo hicieron eso? ¿Dónde lo captaron?
1: Está increíble, cabrón. De verdad, ¿eh? Qué buena chamba. Y así como decimos que son unos abusivos, digo, esto les quedó muy cabrón.
2: Pero se luce mucho de noche. ¿Qué va a pasar en el día?
1: Se está especulando aquí en la cabina de que podrían ser como cosas que pondrían en las noches en diferentes ciudad, partes de la ciudad o algo así. No sé, como activaciones o para los fanfests o...
2: ¿Quién sabe qué vaya? Porque hay que recordar que también los partidos de... El primero es de la inauguración a la 1:00 p.m, los otros dos siguientes a las 7:00 p.m.
1: Ah, ok.
2: ¿No? Entonces, ¿quién sabe qué vaya a pasar, Marlín? Pero está muy fregón, ¿no?
1: Muy padre.
2: ¿Ahora lo vas a subir a bot, Marlín?
1: Sí.
2: Ahí para que la gente lo vea. Dice, okay. Hay mensajitos de la gente, a ver qué dice la banda. Ese marihuanol sigue sin agarrar el pedo, Marlín, ya sáquenlo.
1: Exactamente. Marihuanol. Está sin agarrar el
2: chayo
1: pedo.
2: De Marisol, uras enlejadas, dice... dice, multarían con hasta 29 millones por transmisiones del Mundial sin autorización, es lo que platicamos ayer, ¿no?
3: 29 millones.
2: Ese Che Marisol ya está tan pasguato que no sabe ni lo que dice, en contra de todo y a favor de nada.
1: Eso.
2: Saludos, triple licenciado Marlín, el Marisol entiende que tiene que escuchar, poner atención y luego opinar, nada más hace enojar al maestro.
1: No, es que ni me enojo, pero sí está bien, güey.
3: ¿Por qué?
2: Por eso no quieren al Marisol, al fin Millennial, saludos, dicen acá. Dice Brugada, rima con pura jalada. Háganme un grandísimo favor. Saludos, quiero felicitar a Eli, la suegra de Michelle en Zacatepec, Morelos. Saludos, dice por acá. Primero chillan con el grito y la porra y ahora no quieren que transmita. Ya mejor que todos los mexicanos pongan su tele en el balcón, en la ventana.
1: Ese es el problema, que es un monopolio. Mejor sumémonos a la UEFA.
3: Exacto.
1: Y ya, la UEFA tiene, mira, nada más le falta, en realidad, la UEFA, bueno, pero es de la FIFA, también la UEFA, ¿no?
3: Sí, exactamente, es un conjunto, pero la FIFA es el gran anfitrión.
1: La UEFA tiene lo que se necesita, más, le tienes que poner los mejores dos de África,
3: okay.
1: Argentina, Uruguay, Brasil, México.
3: Y ya.
1: ¿Quién es? Colombia.
3: Colombia, mételo por ahí.
1: No, pero es imposible. Es el problema de que existan los monopolios. Exactamente.
3: Mira, ahí tirando un mensaje bien interesante, mira.
1: Dale. A ver, échale. ¿Cuál?
2: Ese, si lo ves ahí. Dato interesante, mi querida banda de Al Chile. La canción de Julieta Venegas es de un grupo de rock.
1: Se llama Patita de Perro, que son los favoritos de la presidenta.
3: Es correcto, los iguales del niño.
2: Son una banda con trayectoria y canciones que hablan de los derechos de las niñas y niños. Vale la pena que pongan la rola original y verán lo que es la verdura del caldo, como dice mi tripa.
1: No, pero no estamos diciendo que sea la canción de Julieta Venegas, interpretación o lo que sea, está espeluznante. Es una vergüenza nacional.
2: Pues ahí está. Parte de lo que dice la banda. ¿Qué más? ¿Con qué nos despedimos?
1: Me encanta mi patita de perro.
2: Oye, se murió el de... Sí, que se largue. ¿No viste el licenciado Cortillo, el de que salía en la familia Peluche? El de sí, que se largue.
1: ¿Cuál es?
2: Colgó los tenis.
1: ¿Cuál es?
2: El chaparrito que salía en la familia Peluche.
3: Ya ves, chaparrito, el que tenía enanismo.
2: Bueno, el chiquito, chiquilín. En la familia Peluche, en la serie.
1: Ya, sí, un enanito.
3: Mira, oílo.
1: Enanismo, no se llama enanismo, güey. ¿Cómo no? Que enanismo, ese se llama...
2: Tiene otro nombre.
1: Tiene un nombre, pero no le puedo decir.
3: Se llama...
1: Persona pequeña, no. No,
3: enanismo se llama enanito.
2: Patitas de molcajete.
1: Enanismo no es una condición, güey. Es lo mismo decir enanismo que enano.
2: Sí, güey.
1: Sí. Sí.
2: No das una,
3: Marisol. Todo mal, todo mal.
2: No das una.
3: Ahora la fin de semana, por favor.
1: ¿Por qué deben de estudiar?
2: Ahí en la serie se llamaba el licenciado Cortillo.
1: Ya sé cuál es. El que fue a una fiesta y emborrachó a Ludovico.
2: Sí, cuando
1: era el jefe de Ludovico.
2: Sí, que lo traía bien a...
1: No manches, que murió, de que murió.
2: Sí, no se supo, nada más dice, la noche del jueves 4 de junio se dio a conocer la muerte del actor Abraham Pérez, recordado por su personaje del licenciado Cortillo en La Familia Peluche. Fíjate, hasta así era su personaje y nadie decía nada, Marlene.
1: Chale.
2: Yo leía todo. La noticia difundida por el creador de contenido Omar Cruz generó impacto en redes sociales, donde los seguidores le despidieron con su icónica frase: sí, que se largue. Porque ahí es donde dice Marlene, en esa fiesta donde se pone Ludovico bien pedernal, que lo corren, ya, que se largue. Y ahí es donde él dice: sí, que se largue. Pues ahí está. Ahí está.
1: Chale.
2: La información. Y ya para despedirnos, ¿qué pasó con James Rodríguez y la hija de Gustavo Petro cuando le pidió una foto? James Rodríguez, ¿qué? Es James. James es el que el mero mero de Colombia, ¿no?
1: ¿Por qué tienes este güey así?
2: ¿Eh? No, yo lo hice así.
1: No es en la... Ah, perdóname, perdón.
2: Yo dije para leer.
1: Para que le veamos para bien leer. Sus barros.
2: No, para
1: leer. Bueno, James Rodríguez, Gustavo Petro es presidente de Colombia, ¿no?
3: Exactamente.
2: Y le hubo un un evento donde fue la selección de Colombia.
1: Es otro loquito, ¿no? Igual que el PG.
2: ¿El James o el...?
1: No, el Petro.
2: Pues no sé si sea loquito.
1: Sí, es un...
2: Porque mi PG loquito. No está loquito.
3: Ah, es cuando le están dando sombreros, ¿no?
2: Ajá.
3: O sombreros
2: mira, ahí está, puedes ver, traen la playera de Colombia, la hija. Y algo le dice, va saludando a los jugadores, y algo le dice de una foto, y ni siquiera le da la mano a James Rodríguez, mira, ¿eh?
4: Un sombrero
2: esclavo
4: del departamento de Córdoba.
2: ¿Sí lo viste? ¿Cómo la,
3: ¿cómo la bateó?
2: Sí, ve la cara de...
3: James, te puedo pedir una foto.
4: Un esclavo del departamento de Córdoba.
2: Ni la peló, Marlene.
1: Pero ¿por qué? O sea, sí es una grosería, pero recordemos que también algunos futbolistas tienen su... ¿cómo se llama? Sus posiciones políticas, ¿no? Como Cristiano Ronaldo, que apartó las Coca-Colas de su
3: agua. Sí, de... agua.
2: Sí, sí, sí.
1: Pues sí, ¿por qué o sea, ¿por qué me puedes obligar a promocionar esa madre que es veneno?
3: Sí, Messi acaba de hacer un comercial a propósito de cerveza.
2: ¿De cuál?
3: Ay, no recuerdo, era una blanca plateada, algo así. Muy padre el comercial, sale con Pulis y chale con...
1: ¿Pero de qué? ¿De agua?
3: No, una cerveza.
1: ¿De una cerveza?
3: Sí.
2: Hay una de... Acá se sacó una de Pepsi también con Pep Guardiola, donde va caminando así despacio.
1: Ah, pues porque es Pep. ¡Pep, sí!
2: Sí, y un niño va gritando, ¡Pep, Pep! Y lo va siguiendo hasta que llega y dice, ¡Pep! Y voltea y dice, ¡sí! Y trae su Pepsi.
1: ¡Órale, qué escuché, qué original, güey! No,
2: así fue el...
1: ¡Órale, deberían de poner así a Pablo Escobar diciendo...
3: ¡Cálmate!
1: Así. Imagínate.
3: Llega viernes y te prendes, ¿eh?
1: Vamos a hacer, no, vamos a hacer un gran comercial de la Junta Creativa.
2: No, Kika,
1: miren, tengo una idea. ¿No podemos decir Pablo Escobar?
2: No sé.
1: Sí, güey, sí.
3: No, pero lo que dices no es correcto, güey. Así. O sea,
1: ya les digo cuál es la mejor...
3: ¿Es Claudio o quién es?
1: No sé, estoy tratando de buscar.
2: Así como un huevón.
1: Un ¿cómo se llama?
2: ¡Vengan por mí! Así habla, ¿no?
1: Un publicista colombiano. ¿Cuál es la mejor? Bueno, asumamos que es colombiano. ¿Cuál es la mejor campaña? Vamos a poner a Pablo Escobar en la cola de las tortillas, pero él lleva una bolsa. O a Maradona.
3: A Maradona.
1: Pongamos a Maradona metiéndose ahí su línea en la cola del estadio.
3: No tiene que meterse en nada. Con una bolsita blanca va a decir, ¿qué trae? Adivina, va a decir.
1: Hasta en su avión traía, ¿no?
3: No sé, sí.
1: Maradona, sí, hay una fotografía donde va en su avión al mundial, no sé a cuál mundial, el último que fue.
3: Ajá.
1: Me tiene así plato con...
2: mi Maradona, ya nos vamos.
3: Ah, pero ya.
2: Ya nos vamos. Mira, a mí me vale el día que sea el partido de la inauguración y veamos el partido, yo voy a vender chicharrones y voy a decir, ¡vengan por mí, cobardes! La neta.
3: Muy bien.
2: Ya nos vamos. Vámonos. Excelente fin de semana. Adiós.
3: Bye.
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0: 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Son las 3 con 3 minutos.
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2: Amigos de Voces del Deporte Mexicano, en Informe 24 les mando un fuerte abrazo y como siempre deseándoles lo mejor, mi nombre es Aarón Soriano. Vaya resultado el día de ayer, ya la finalización del encuentro, 5-1 de la selección mexicana de fútbol en contra de Serbia. Un partido donde desde el minuto 19, un gol por parte de los visitantes de Stancic allá en Toluca, en el Nemesio 10, al minuto 19 se pusieron adelante 1-0, pero de ahí en adelante empezó a funcionar muy bien la selección mexicana de fútbol. Al 34 empata el partido Johan Vázquez, después vino un autogol por parte del equipo de Serbia, 2-1, Raúl Jiménez apareció en el segundo tiempo al minuto 57 y otro desvío hacia la portería de Serbia marcaba el segundo autogol por parte de Advich. Era el minuto ya 72, el 4-1 y el 5-1 definitivo ya en el minuto 90, Luis Chávez mete la cifra definitiva, el 5-1. ¿Cómo jugó Javier Aguirre en este último partido de preparación? Quizá haciendo sus últimos cambios, 4-3-3, como siempre había venido manejando, con el tal Rangel en la portería. Aparece Jorge Sánchez, el Cachorro Montes, Johan Vázquez y Jesús Gallardo. En el medio campo, Eric Lira, Brian Gutiérrez y Álvaro Fidalgo. Quizá aquí haciendo pues un par de experimentos también, pero que le funcionaron. Álvaro Fidalgo dio un partidazo. Roberto Alvarado, aparece Raúl Jiménez en la delantera y Julián Quiñones, que también generó mucho peligro. Así es de que esta es la selección mexicana que está ya listos para el próximo día 11 de junio, el próximo jueves, para dar el silbatazo inicial a esta fiesta mundialista en contra de Sudáfrica, ya partido de grupo en esta fase donde México está listo para poder enfrentar a sus rivales. Así es de que les mando un fuerte abrazo, amigos de Informe 24 y Voces del Deporte Mexicano.
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Son las 3:12.

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0: 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Son las 3 con 20 minutos.
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0: 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Son las 3.

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Son las 3:30. 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

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Son las 3.

0: 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Son las 3 con 50 minutos.
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0: 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Son las 3

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Son las 4 en punto.

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0: 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Son las 4 con 20 minutos.
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Son las 4 con 30 minutos.

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0: 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Son las 4 con 50 minutos.
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1: Son las 5 en punto.

0: Viernes.
1: Saludos a Viernes.
0: Saludos al buen Viernes. Oye, Choco, encuesta número 6, nos quedamos ahí día de la lona. Ahora ya es Viernes y la pregunta es chida, digo, para terminar de una vez, porque ahorita les vamos a decir, pues ya para la semana que viene, lunes por ahí, vamos a estar dando el ganador de la mesa VIP para ver el partido de la inauguración.
2: Todos juntos. Todos juntos.
0: Vamos a estar todos juntos, señores, en el Jalos Bar, viendo el partido de la selección mexicana, tirando buena vibra, echando cotorreo. Y manden su video, ahorita les digo cómo hagan el video, Choco, encuesta 7.
3: Bueno, feliz viernes para todos. Te ves muy guapo, Garbanzo.
1: Gracias, Choco, muy amable.
3: Diablito, tú también te ves muy guapo.
4: Oh, wow, gracias.
3: Sí, Tongi, te ves muy guapo, Erasno. Me estoy encantada de estar rodeada de chicos guapos.
1: Afortunada.
5: No le hagan caso, Brody. Seguramente está ovulando. Está en su época de... está ovulando y nos ve guapos.
1: ¿Quieres aparearte?
3: ¿Cómo sabes?
5: Choco, hay muchos pocos hombres que quieren, que conocen cómo funciona el cuerpo de la mujer. Dice el Garbanzo, te quieres aparear. O sea, él lo dice jugando, pero es más o menos cómo funciona.
1: ¿Sí? Oh, ok.
4: Oye, Choco, te puedo hacer una pregunta.
3: No necesariamente. Dime, Diablito.
4: ¿Prefieres así un hombre gordo, pero que la tenga así, o alguien alto, guapo, y que la tenga así?
5: ¿Cómo que la tenga así?
3: Ok, vamos por la encuesta número 7. Come on, Diablito. O sea, ¿no conoces esa pequeña línea?
4: Estamos hablando entre...
0: Oye, Choco, la encuesta 7, el día 6 de junio, es el día del doggy.
3: ¡Ah, el día 6!
1: ¡Doggy! ¡Ah, caray!
3: ¿Por qué el día del doggy?
0: Ah, el día del yo-yo.
3: O sea, el doggy es todo yo.
0: Yo no sé, eso es lo que dicen aquí, que el doggy yo.
1: Seguramente mentimos.
0: Yo
1: siempre
5: perdonen por decirles que son mandilones. Perdónenme, hombre, perdónenme.
1: No, tengo la razón.
5: Una disculpa por tener la razón en mi tema. Perdónenme.
1: Mr. Duncan, te vas a llamar.
5: Sí, como sea, Garbanzo. Eso te hace feliz, está bien. A ver.
1: Yo me enojo.
5: ¿Y tú quién eres, Mr. Gordo? ¿Y tú, Mr.
4: Mr. Teeth?
5: ¿Y tú, Mr. qué?
4: Teeth.
5: Mr. Diente. El destemplado, tú eres Mister... Erasmo, Mister Hediondo de la máscara.
0: ¿Qué? Uy, perdón, si te lastimé, diría la hormiga, el elefante.
3: Bueno, Erasmo, ahora sí, la encuesta 7, 6 de junio, día del yoyo.
1: Mister Duncan.
0: 6 de junio, día del yoyo, Choco. Ese viene siendo el día sábado, que estaremos mañana allá en pues vamos a estar mañana en la Northgate, de 2:30 a 4 de la tarde, aquí en la Firestone en Norwalk. Y mañana sábado lo mismo, a las 5 de la tarde, mañana sábado, ahí nos vemos, banda, con Jonathan Dos Santos en la Northgate y luego en la Cita Bar a las 5, de 5 a 6:30 en Los Ángeles, ahí en la Gido. Ok, ahora sí. ¿Jugaste al yoyo? Esa es la pregunta, pues, el día del yoyo mañana, ¿tuviste uno? Oye, estará chido hacer un concurso de gente que baile, que mueva el yoyo para mañana.
5: Llévense el yoyo.
0: Y le regalamos una gorra del maestro Doggy.
1: Yo.
5: Ay, no me hagan eso. Llamo una ambulancia, me está doliendo.
3: ¿Jugaste al yo-yo? ¿Tuviste uno? Escríbenos. ¿Qué preferías jugar de estos tres de niño? ¿Cuáles tres?
0: ¿El yo-yo, las canicas o el trompo? ¿Cuál preferías jugar? La pregunta que les hice yo. El yo-yo era popular, las canicas eran populares, el trompo era popular. ¿Y sabes qué, Choco? El ser humano, dijo un amigo, el ser humano no cambia. El ser humano seguimos siendo igual que antes. Aunque no hubiera redes sociales, había temporada de algo. Siempre había una temporada, se ponía de trending algo. Y le damos vuelta al año, era como el año era el changalais, y luego venía el yoyo, las canicas, el trompo, cada año. Y me acuerdo yo que las canicas era mi favorito. En una Coca-Cola de esas familiares, cuando ibas ganando, te la ibas llenando, güey. Tenía mi Coca-Cola así, güey, llena de canicas. Era un baguette, así decíamos los que eran buenos.
3: Garbanzo, los que eran buenos para las canicas en tu barrio, ¿cómo les decían?
1: El rey de las canicas, Choco.
3: ¿Y tú, Diablito?
4: No recuerdo, la verdad.
5: Yo no recuerdo.
4: ¿Pebo? No eran pebo. ¿Cómo hacer pebo?
5: Les decían viciosos.
0: Bueno, acá le decían los baguetas, Choco. 55% prefirieron las canicas que el yoyo o el trompo.
3: O sea, el más popular de esos tres es las canicas.
0: El yoyo quedó con 22% y el trompo con 22%. Eso es. Yo me acuerdo que agarramos yoyo cuando Coca-Cola tenía una promoción de un yoyo, ¿te acuerdas? Y ahí va así.
4: El trompo es duro, ¿no? Es para de vuelta. Es difícil.
0: ¿El trompo qué?
4: Es difícil para que dé vuelta. El trompo es el que le das el lazo, ¿sí, no?
0: Ah,
4: y da vueltas.
0: Tú estás hablando como una pirinola que trae un hilito también, pero no. El trompo es como de plástico o era de madera. Le hacías una atuita que le decía nosotros, le hacíamos como una para agarrar la cabecita de arriba y luego abajo le amarrabas el hilo, lo aventabas, ¡zum!
1: Una vez traíamos un trompo, Choco, en la cabina de Erasmo de Chocolate, y ese cuate no se le olvida, bien bagueta.
3: ¿Quién, Erasmo sabe bailar el trompo?
1: Sí. Yo no le creía, pero sí.
4: Tiene barrio.
0: Más o menos. Tenía uno yo que le decía el mulato, güey, era un negro, así. No. Y luego tú los dejas bien pajita, güey, con el... Así que te lo bailas en la mano y no lo sientes, güey. Porque tú en una piedra tienes que saber cómo tallarlo, güey. Ya sabes, así.
1: Lo único que no me gustó es que bailó el trompo arriba de tu carro, Choco, ese negro que tenías. Ay, niña, su madre, pero...
5: ¿Cuándo fue aquello?
0: Tenías que venir con...
3: Ahorita regresamos con más aquí en Erasmo de la Chocolata. Feliz viernes, Happy Friday.
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0: hoy a las 7 de la noche. Erasmo y el Garbanzo hoy viernes van a estar con Jonathan Dos Santos en demo de Walnut Creek en el área de la Bahía, 2940 North Main Street, Walnut Creek, California, 7 de la noche, de 7 a 8:30 en BEMO de Walnut Creek con Jonathan Dos Santos, firma de autógrafos, Erasmo haciendo parodias y mucho más. Bueno, vamos con las encuestas, hablamos de las 7, ahora vamos con la encuesta número 8, Doggy.
1: Sí, Choco, la número 8, te voy a hacer un paro, fíjate, el 6 de junio del 2001, qué buen dato. La empresa tabacalera Philip Morris, que vienen siendo los que hacen Marlboro, es condenada a un juicio a pagar $3,000 millones, Choco, a un fumador de 56 años de edad, con quien de edad con cáncer de pulmón irreversible. O sea, le dio cáncer de pulmón y él demanda a los de Marlboro, para que mejor entiendan, a Philip Morris, y gana esta demanda de $3,000 millones. No se sabe si esa demanda fue colectiva, porque después reparten a todos, les toca ya un dólar, pero esa es la demanda de que hicieron. Y desde y la pregunta que tienen aquí es de que si tú fumas.
0: No, yo la verdad no fumo. ¿Tú, Garbanzo, fumas?
2: Nunca he fumado en mi vida.
0: ¿Tú?
3: El cigarro antes. De hecho, hay un tipo de cigarro que me gusta que se llama el Faros.
2: Farros.
4: Los Faros. Fumas, no te hagas, güey, hombre. ¿Te están escuchando, ¿no? ¿Te da miedo? El Dialito fuma, señores. Siempre que voy a México, tráeme unos Faros.
2: No, y aquí fumo cuando sale del trabajo, donde hay mucho aire, para que no llegue a la casa oliendo a cigarro.
4: Sí, eso de traer una camisa extra para que no huela, okay. Y con lo que se toma.
2: Claro, claro. ¿A qué le tienes miedo?
1: Los mandilones, ¿no?
2: Ah, se me olvidó.
0: Pero es feliz. A ver, bueno, tú fumas, 32% dijo que nunca ha fumado.
4: 32% dicen que nunca han fumado, rara vez, el 24%, 27% Choco dicen que fumaban pero ya no. O sea, están los que nunca han fumado y los que fumaban y ya no, 27%, 15% dicen que sí. Y yo también sí, yo conozco mucha banda que les digo, ¿por qué dejaste de fumar? Y todos los que yo conozco han dejado de fumar porque sus hijos empezaron a crecer y les dijeron, ¿por qué fumas? Yo, todos los que conozco, por lo menos unos 10 que fumaban, ya no fuman, dicen, no, güey, es que mis hijas o mis morros y así, y ya no fumado, y así. Pero yo, Choco, fíjate que fumaba antes mucho, ves que también con quién te juntas, y fumaba mucho, güey. No fumaba mucho de una cajetilla, dos, como dicen, pero sí fumaba, ¿verdad?
2: Sí, sí, sí. Oye, Choco, qué raro que sí. No fuma... Oh.
4: Sí, pero ya no es para acabar, güey. Sí, sí. Y entonces, de repente, un día dije, ya no. Y entonces, cuando a veces no ando tomando ahí, que hay alguien que fuma, sí me echo uno, de vez en cuando. Si no, no.
2: Se te antoja. Oye, Choco, qué raro que no fumes, porque casi todas las mujeres bonitas en México, todas fuman. No sé si te has dado cuenta de eso también. Todas las morras bonitas, especialmente.
4: Las fresonas.
2: Sí, todas fuman. Siempre.
4: Ah, pues de todo. En México es más como, era como la onda, güey.
2: Pero
4: y desde antes veías a María Félix echando una entrevista y...
5: Claro, eso que sí... Porque yo le dije a José Alfredo que no tenía ni una oportunidad conmigo.
0: Ok, bueno, no, y ¿sabes qué? Su voz cambia de estas chicas de las que dices... pero no todas fuman, Garbanzo. Es muy común y más en México, pero no. De hecho, ahora ha cambiado eso. Ya, ¿no?
1: Es que cuando pero... es popular el vape.
2: Sí.
1: El vape se hizo muy popular y pero bueno, pues ahí los demandaron hace en el 2001, o sea, hace 25 años, y ganaron esa demanda.
4: 32% de 15% de los que nos dicho son fumadores. Número 9, la encuesta 9, Choco. La pregunta está muy candente. ¿Se dicen palabras altisonantes con tu pareja en la intimidad?
0: ¿Qué escribiste ahí?
2: Yeah, what's it mean?
4: Ese es, ¿quién es mi...? Y ella dice, yo, papi, yo soy tú. Oh.
0: Ah, ok.
4: Exacto, es que tú no dices palabras así.
1: Yo sí le entendí, Brody.
4: ¿Tú, Garbanzo?
2: Pues, claro.
0: Bueno, está bien, Diablito no dice, yo tampoco entendí.
4: No, tú eres... Fíjate, Choco, se dicen palabras así, como duras en la intimidad, ya cuando andan así muy... ¿Se pone candente el asunto? No, 43% dicen no nos decimos. Aquí está interesante, 31% dicen que a veces. A veces sí se dicen así como, ¿quién es mi playa? Dicen en inglés, ¿verdad? ¿Quién es mi playa? o quién es, bueno, en España. Y sí, 25% cada que le dan duro, dice, órale. ¡Ay, joder!
2: Es que también ese de pareja, Choco, por ejemplo, cuando yo estaba con Erika, ella siempre me decía, me gusta que me digas, soy tu perrito, dame un poquito de peanut butter.
4: O sea, a Erika le gustaba que le dijeran soy
2: que,
4: tu...
2: Que yo le dijera.
4: O sea, tú,
2: yo soy tu perrito.
4: O sea, a ver, yo soy Erika, ¿qué le dices?
2: Ay, yo soy tu perrito, dame peanut butter. Así.
4: Ok.
2: Así, ¿no? Pues es como que
1: soy Choco, perdón, Garbanzo. Dice, yo escuché eso que se decían en la comunidad. Eran los que más decían por peanut butter, porque salía.
4: Garbanzo, tú cada vez más, güey. Bueno, estás diciendo a gritos, sí soy, güey. Uno no entiende.
2: Es Erika, güey. Yo no sé. El doggy, ¿qué sabe de eso?
1: Un vato
2: pelón. Mamey. De seguro has
1: aventado bailes. Informado. Oye, Choco, sí. ¿A quién se le ocurre decir peanut butter?
2: Vive en Santa Mónica solo.
1: ¿Eso qué tiene que ver con que te gusten los hombres, Brody?
2: ¡Exacto! ¿Qué tiene que ver? Yo aclaré, Erika,
0: bueno,
2: le gusta que le
0: digan. Entonces, 43% no dice nada, a veces 31%, 25%, sí. Y vamos con la última, por favor.
3: Peanut butter, no.
4: Encuesta China 10. ¿Estás usando la inteligencia artificial, Choco, que... creas videos, fotos para el trabajo? Escríbenos qué y cuál aplicación. Pues hay banda que está usando. Está con un vato, dice, yo uso Grok, ¿se llama?
2: Sí.
4: Yo uso Grok porque todos los demás de inteligencia artificial están maleados con los movimientos nuevos. Y Grok está limpio.
2: Bueno, es que eso sí es verdad. No.
4: Pero ya para acabar la encuesta, ahorita nos dices por qué, Garbanzo. No, 73% no usan inteligencia artificial, 26% sí usan inteligencia artificial.
2: Comparativos que han tenido con ChatGPT y otras AIs, sus respuestas para ciertas cosas son dirigidas a un público y en Grok es neutral.
0: O sea, les preguntas algo y te dicen, por ejemplo, yo dicen que es muy, ¿cómo le llaman? Están muy del lado de...
2: Del woke.
0: Sí.
2: Por ejemplo, muchas y esos son estudios comparativos de,
1: o sea,
2: todas
1: explique
2: las
1: a la raza que es woke. O sea, por ejemplo, si yo le pregunto, oye, un hombre que se viste de mujer, que se cree mujer, ¿cómo lo ves? ¿Está bien o no?
2: Exacto.
1: En ChatGPT te van a decir, sí, está bien, porque él se cree. En woke, en grok te van a decir, pues depende, ya, te explico.
2: Y de hecho, Choco, hasta también para... suicidio asistido, hay varios casos ya que han seguido instrucciones de ChatGPT específicamente, donde les dice todo, dale, pues, ¿qué estás aquí en esta vida? Y pues se lo tiene un morro así.
0: Hay cosas buenas, cosas malas con eso en la tecnología, así que gracias a los que votaron, el próximo martes seguramente habrá 10 nuevas encuestas de la cual usted puede ser parte y aquí las mencionaríamos.
4: Choco, gracias a la banda que va a estar el día de mañana con nosotros en la Northgate y en la cita. Ahí nos vemos. Aquí en Los Ángeles, vayan a las redes para que vean la dirección. Y esta noche en Walnut Creek, área de la Bahía, en Pemo. Ahí estaremos a las 7 de la noche con Jonathan Dos Santos. Así que ahí nos vemos. Y a la banda, ya saben, suerte a todos para que sigan mandando sus videos. 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

0: 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Son las 5 con 17 minutos.
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5: ¡Ah, bueno! Me gustas así, naturalita, Choco.
6: Bueno, buenas tardes. ¿Qué tenemos en el playlist más chido el día de hoy? Estoy viendo las redes sociales. Estoy viendo del playlist más chido ahí en Instagram, en Facebook, en YouTube. Me encanta, está muy padre lo que están haciendo con el playlist más chido, hablando de música y muchas cositas. Pero bueno, vamos con lo del playlist más chido aquí, Erazno. Feliz viernes para todos.
5: Choco, tuvimos a Andrés Guardado y le dije yo, en tu playlist, ¿verdad? Este jugador mexicano que ya triunfó en Europa, le fue bien machín, salió del Atlas, cerró en León. ¿Cuáles son tus tres rolas, Andrés, que te gustan a ti acá, chido? Esto me dijo Andrés Guardado.
7: ¿De todo tipo?
8: Sí, de todo tipo. Para el playlist más chido, las tres rolitas que le gustan a Andrés, no importa el género ni nada, Andrés Guardado.
9: Te voy a decir la primera de la arrolladora, ¿qué me vas a dar si vuelvo?
5: ¿Qué me vas a dar si vuelvo?
10: ¿Qué me vas a dar si vuelvo? Que merezca el sacrificio.
5: ¡Ay! ¡Rosita!
11: ¡Ay, no más! Rosita.
5: Andrés Guardado, Choco.
6: Oye, pero yo Andrés Guardado lo veo como más fresón. No creí que le gustaba la banda.
11: No, yo también, ¿eh?
5: No.
11: Yo pensé que era algo en inglés, así no, como rock.
5: Palencia sí, ese güey me dijo rock. Pero aquí Andrés Guardado, Choco, este vato es bandero, su grupo favorito es Firme. Pero bueno, que le gusta mucho esa música, pero estas rolas son sus favoritas. La de la arrolladora, ¿qué vas a dar si vuelvo? ¿Qué más, mi Andrés?
9: Del potrillo me gusta la de Quiéreme.
5: ¡Quiéreme, Choco!
6: Bueno, también para mí son mis favoritas.
5: Ahí te va.

0: K-Love.
1: Deja de decir eso.
2: Ah, güey.
3: Llegamos al rancho Los Tres Potrillos, Choco, y estábamos con, pues, Vicente, el hijo de Vicente, pues, el nieto de don Vicente Fernández, y estamos llegando ahí, y en eso llega su primo, el hijo de Alejandro. Yo no sabía, güey, que se me hace que no se hablan, güey. Alejandro Fernández trae pedo con su hijo y su hija Camila.
2: Hay un roce ahí raro, ¿no?
3: Simón. Hablando de roces, Garbanzo, ahí tengo otra rolita. A ver. Está muy chida.
4: Ay, ay, ay. Y de José José el Triste.
3: José José el Triste.
2: El tri...
1: O sea, a él le gusta la banda, el pop y luego una clásica de José José.
3: Él es el Principito Andrés Guardado, así que vamos con el Principito.
5: Qué triste fue decirnos adiós.
6: Gracias, Andrés.
5: Cuando nos adorábamos más.
3: Y le dije a Andrés Guardado cuando terminamos, dije...
6: Gracias, Andrés, por haber votado por una mía. Gracias.
3: Y así estuvo, Choco. Eso fue el playlist que trae Andrés Guardado. Hay otro playlist muy chido que se llama Latin Splain. Y la rola se llama Buenas Tardes. Los Alegres del Barranco, Choco, con Edgardo Núñez y los Farmers, estos Farmers que los hemos tenido,
2: los
3: Choco.
2: Los Farmers están aventados,
3: con nosotros. ¿Se acuerdan que una vez tuvimos a los Farmers en lo que venía siendo?
2: Sí.
3: Allá en Santa Mónica hubo gente ganadora que tuvimos en vivo.
2: Sí.
3: Ok. Vamos a hacer lo mismo, pero esta vez lo vamos a hacer con Lupillo Rivera, Voces del Rancho. Lo vamos a hacer con el As de la Sierra, con el Narquillo, con... todos esos que traen la gira, y va a ser algo muy chido, los 90s, Choco, esta gira que se fue grande, lo vamos a tener en exclusiva, en un lugar secreto, para Erando en la Chocolata nomás, si ustedes quieren ir y ser parte de esto, ¿verdad? De estar ahí con el chalinero.

0: también va a estar ahí Choco el As de la Sierra.
1: La Sierra se dice San José.
0: También va a estar ahí Rogelio Martínez.
2: Ya está.
3: Yeah. Del peligro.
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0: También va a estar Choco ahí Lupillo Rivera.
4: ¡Opa! ¡Agarre la coche porque nos vamos a aventar el corrión!

vamos a tener gratis. Es un privadón. Es una privadona acá solo para banda pesada que escucha Erando en la Chocolata, que le gusta esta música. Es el 9 de junio, Lupillo Rivera. Y también van a estar, ya saben quién.

0: eso me gustaría comprar una mamalona, Choco. No más por eso.
1: Hoy ¿para
0: no
1: qué? Para subirle.
0: Para traer un sonidazo, perro, güey. Pero un machín. Cajón.
2: No te preocupes, el garbanzo te lo iba a conectar el sonido.
0: ¿Por qué echa a perder todo usted, maestro?
1: Ey, güey. ¿Por qué echa a perder? ¿Cómo que por qué
0: echa a perder? Garbanzo, antes de estar en la radio, él trabajaba poniendo sonidos.
1: Así es. Pero machín. ¿Y acá convencieron a este señor?
0: Ya le metieron.
1: Vamos a hacerle ahí.
0: Te convenció el garbanzo para meterle sonido a tu troca.
3: Y no, y aparte me pagó.
0: O sea, pero obvio, me pagó. Te tenía que pagar para eso, claro.
3: Me pagó.
1: Hay que practicar, Choco, es un curso intensivo.
0: Bueno, Choco, entonces esas son las rolas que pues son los que van a estar en esto que se llama Erasmo y la Chocolata. No te vamos a decir dónde, porque es un privadito nomás, solo con invitación. Si de veras quieren ir ahí, manden su información en elerasno.com. Entren. Elerasno.com. Erasno con Z. Erasno. No M. Erasno. No Erasmo. Elerasno.com, Choco. Para que usted diga, Erasno, quiero estar ahí. ¿Y por qué? Bueno, regresando al playlist más chido.
3: Ah, bueno.
0: Dijiste de Los Ángeles. ¿Alegres del Barranco? Alegres del Barranco. Pues muchos no saben, pero fue por Los Alegres del Barranco que empezaron a cancelar todos por culpa de Los Alegres del Barranco, porque pues esos vatos cantaron allá a uno de los narcos más famosos y de ahí se bueno todo. La rola se llama Choco Good Afternoon, se llama Buenas Tardes.
4: Buenas tardes,
0: Noña. Es así.

0: todo.
1: Oye, estoy viendo al chavo que canta ahí en ese grupo, ¿no es el que trajo a la Gilbertona?
2: Simón. Sí, el famoso Pavel, él fue el que le hizo famosa a la Gilbertona. Ahí está, Los Alegres del Barranco, y luego aquí entra Edgardo Núñez.

0: Guerrero, el radio.
1: Buenas tardes, Choco. Se llama esta rolita del playlist Latin Splain. Y afinarte, Choco, también tiene su playlist. Baja, bájale a tu ego. Se llama la rola de Toño Lizárraga. Los que no conocen a Toño Lizárraga, él era el cantante del original Band de Limón por muchos años y después se salió, se hizo solista. Y la rola Bájale a tu ego es del playlist Afinarte Music, Toño Lizárraga.

0: gustan.
1: Está chida la del Toñón. Y por último, Choco, para el playlist de Monitor Latino, está una rola pegando con todo que dicen ahí como el top, y es la de Belinda con Los Ángeles Azules, que se llama Por Ella, y se refiere a la copa. ¡Olé, olé!

0: mi rolita que voy a escoger es una rolita. Ahorita ando en México, vino Jorge Celedón, Choco. Es como Jorge Celedón en el vallenato, es como para nosotros. ¿Qué quieres? ¿Julión Álvarez o tal vez Julio Preciado de banda?
1: Grandes, grande, grande.
0: Jorge
1: grande.
0: Celedón grabó juntos con Jorge Medina y Josi Cuen la rola Naturalita, y es un rolonón. Te mandó saludos, Choco, Josi. Garbanzo, dice Jorge que te ves bien mamado, que sigas dándole al ejercicio.
1: Gracias, Jorge, muy amable.

0: Jorge Celedón y juntos la rolita naturalita para los vatos que les gustan las mujeres naturalitas, maestro.
1: Me gusta esa canción. Así deben de ser las mujeres naturalitas, brody. Andan poniendo plástico.
2: Bueno, ¿a ti qué te importa?
1: Para mí, Choco, digo, son mis gustos, pero si te vas a enojar porque traes implantes, a mí no me digas. ¿No?
2: Estúpido, ya regresamos.
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0: Son las 5 con 30 minutos.
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2: Amigos de Voces del Deporte Mexicano, en Informe 24 les mando un fuerte abrazo y como siempre deseándoles lo mejor, mi nombre es Aarón Soriano. Vaya resultado el día de ayer, ya la finalización del encuentro, 5-1 de la selección mexicana de fútbol en contra de Serbia. Un partido donde desde el minuto 19, un gol por parte de los visitantes de Stancic allá en Toluca, en el Nemesio 10, al minuto 19 se pusieron adelante 1-0, pero de ahí en adelante empezó a funcionar muy bien la selección mexicana de fútbol. Al 34 empata el partido Johan Vázquez, después vino un autogol por parte del equipo de Serbia, 2-1, Raúl Jiménez apareció en el segundo tiempo al minuto 57 y otro desvío hacia la portería de Serbia marcaba el segundo autogol por parte de Advich. Era el minuto ya 72, el 4-1 y el 5-1 definitivo ya en el minuto 90, Luis Chávez mete la cifra definitiva, el 5-1. ¿Cómo jugó Javier Aguirre en este último partido de preparación? Quizá haciendo sus últimos cambios, 4-3-3, como siempre había venido manejando, con el tal Rangel en la portería. Aparece Jorge Sánchez, el Cachorro Montes, Johan Vázquez y Jesús Gallardo. En el medio campo, Eric Lira, Brian Gutiérrez y Álvaro Fidalgo. Quizá aquí haciendo pues un par de experimentos también, pero que le funcionaron.

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2: Emergencia en el espacio. La Estación Espacial Internacional sufrió una grave grieta que dejó escapar vital aire, obligando a los 4 cosmonautas en la Estación Espacial Internacional en refugiarse en uno de los módulos por más de 2 horas. Los 2 astronautas estadounidenses, uno australiano y uno ruso, permanecieron por más de 2 horas resguardados mientras se realizaban las reparaciones necesarias para que el aire no se escapara y permanecer dentro de la Estación Espacial Internacional. No se descarta una evacuación de emergencia. El gobernador de Tamaulipas, Américo Villarreal, buscó engañar a los habitantes de Tamaulipas mostrando su tarjeta que le da el visado de turista a los Estados Unidos. Sin embargo, como usted lo sabe, el visado puede ser cancelado y usted mantener la tarjeta en las manos. La única manera en la que el gobernador de Tamaulipas puede saber que su visa está cancelada es intentando cruzar a los Estados Unidos, en donde se le va a notificar que ya no está vigente su tarjeta. Mal y de malas, Checo Pérez. El corredor mexicano Sergio Pérez de la Fórmula 1 quedó en el 18º lugar para competir por el Gran Premio de Mónaco este fin de semana. Otro pretexto, ahora se le incendiaron los frenos. Ahora fueron los frenos, no los accidentes, no el mal funcionamiento del motor. Ahora fueron los frenos. Checo Pérez, mal y de malas desde hace muchos meses.
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4: Bueno, nos vamos con el Chocolatazo a Tijuana. Tenemos a Jesús. Tú, Jesús, le vas a hacer el Chocolatazo a Josefina. Ella era tu esposa, pero te abandonó y se fue con otro.
5: Pues no fue mi esposa, nomás es que andábamos así, nomás. Y sí, me dejó y se fue con otro.
4: ¡Oh, no! ¿Y antes de que se fuera, tuviste hijos con ella?
5: Sí, tuvimos 2 niñas.
4: ¿Y qué edad tienen esas niñas ahorita?
5: Ya 27 y 23, por ahí.
4: ¡Wow! Me imagino ya eres abuelo.
5: Ya.
4: ¿Al cuánto tiempo de su relación ella se fue con otro?
5: Cuando nació la más chiquita, como a los 3 meses.
4: Sí, la más chica tiene 23, o sea, como hace 23, 24 años que ella se fue, te abandonó y se fue con otro.
5: Ajá.
4: ¿Y eso te dolió mucho? ¿Quedaste adolorido por eso?
5: Pues sí, ¿me entiendes? Aunque yo también estaba comprometido, yo tenía otra pareja, pero pues yo estaba enamorada de ella.
4: Ah, ya entendí. O sea que Guadalupe, con la que tuviste las 2 niñas, a la que le vamos a hacer el chocolatazo, ella era tu amante.
5: Exacto, exactamente.
4: Pues ahora entiendo por qué se fue con otro.
5: Pues yo creo que sí dice que porque no quiso darme problemas, todo lo que pasó es que hubo más problemas porque a mí se me armó también y bueno, pues hubo de todo aquí en esta relación.
4: ¿Guadalupe te abandonó y también tu esposa te dejó?
5: Pues no, porque seguí con esta otra, pero esta ya traía mucho coraje contra mí y pues no ha funcionado desde siempre, ya todo ha venido mal.
4: Pues cómo no, después de que tuviste 2 hijas con otra fuera del matrimonio.
5: Aunque yo he venido luchando por pues, todo, que todo vaya bien, pero ahora que me encontró esta otra vez, me siento como ilusionado porque pues aquí ya no he sido feliz aquí.
4: O sea, ya no eres feliz con tu esposa, te encuentra Guadalupe otra vez y tú quieres irte con Guadalupe, ¿no?
5: Pero ahora ella, la otra vez que nos encontramos, me mintió que no estaba con nadie. Nos hablamos por teléfono y me dijo que no estaba con nadie y resulta que sí, estaba con alguien, tenía pareja.
4: O sea que después de tantos años vuelves a encontrar a Guadalupe, la mamá

0: tus hijas, la que un día te abandonó. Piensas ya dejar a tu esposa, la que tienes ahorita, pero de repente sientes como que Guadalupe tiene a otro.
1: No, he sospechado, nomás sospecho, porque nos hemos quedado hasta bien tarde platicando, ya más noche, como a las 11 o 12, ya empieza a actuar raro, ya quiere colgar y como que está esperando a alguien, y un día se quedó como en el teléfono así y esquivando la cámara, volteándola como que alguien estaba entrando ahí, fue una vez, y luego después la segunda vez igual.
0: O sea que tú haces videollamadas con ella.
1: Ajá.
0: ¿Cómo le haces para hacer videollamadas si tú estás con tu esposa?
1: No, pues ya no estamos juntos, ella vive aparte y yo vivo aparte, pero tenemos pues comunicación, pero ya no vivimos juntos.
0: O sea que no has dejado de todo a tu esposa y sigues hablando con Guadalupe.
1: Exacto, ajá.
0: Tu esposa vive cerca de donde tú vives en Estados Unidos y Guadalupe vive en Tijuana.
1: Ella vive en Tijuana, ajá, sí, ahí está en Tijuana. Y...
0: Ahora dime la verdad, José, ¿tú le mandas dinero a Guadalupe?
1: Pues le he estado mandando dinero, ya se le puso en su página de Facebook que está comprometida, que nos vamos a casar, y pues yo sí quisiera, pero la verdad yo casi estoy seguro que hay alguien más y que no me está siendo sincera, y no sería pues correcto de que me esté haciendo eso cuando...
0: O sea, tienes 3 meses hablando con Guadalupe después de no verla en 23 años y ya le propusiste matrimonio.
1: No, todavía no.
0: Entonces, ¿por qué Guadalupe puso que se va a casar contigo ahí en el Facebook?
1: Pues porque le dije yo que ya me había divorciado aquí, ya no vivo con la mujer aquí desde hace años y todo. Yo dije que estaba dispuesto, que si ella, yo veía que si era buena mujer y que era pues buena, que porque después de mí anduvo con dos casados más y otra pareja, o sea que tuvo 3 parejas más, y dice que me ha estado esperando a mí, que me ama, que a mí es el que quiere y que me va a esperar hasta siempre. Que necesita dinero, y ahí, híjole, ahí es cuando ya yo digo que...
0: O sea, que anduvo con otros 2 hombres casados, más otra relación, y se encuentra contigo, y tú crees que ahora solo lo que quiere es dinero.
1: No más el dinero, y ahí pues ya, ¿no?
0: En estos 3 meses que regresaste con ella, ¿cuántas veces le has mandado dinero a Guadalupe?
1: Pues ahorita van 4 o 5 veces que le he mandado, no mucho, lo más que le mandé los 3 son 250, y ya le mando así de 150, 200, y así.
0: Me imagino que en apenas estos 3 meses ya le has mandado como $1,000, ¿no?
1: Casi, por ahí $1,000.
0: Más de 20 mil pesos mexicanos en 3 meses.
1: Y la cosa es que pues me está diciendo que necesita y que quiere, pero yo pues la verdad ya tengo desconfianza porque presiento que hay algo que ella me está ocultando otra vez. Y como no fue sincera antes, y como ahora sabe que ya estoy acá y que empecé una compañía de construcción y que pues me está empezando ahí bien.
0: Oye, ¿y tu esposa se dio cuenta que tú tuviste 2 hijas aquí con Guadalupe?
1: Sí, se dio cuenta hace como unos 10 años, y pues desde ahí ya cambió ya completamente. Ella está haciendo su vida a su modo, que no es muy buena las decisiones que está tomando, pero pues yo me siento que no tengo cara de decirle nada.
0: Exactamente, y o sea, las niñas tenían 15, 17 años, pues bueno, vamos a llamarle a Guadalupe a ver si te manda los chocolates.
1: Ok, está bueno.
2: ¿No?
0: Sí, bueno, ¿con Guadalupe?
2: Sí.
0: Hola, Guadalupe, mira, te llamo de una compañía de chocolates, tenemos una promoción, le hacemos llegar unos chocolates en forma de corazón a una persona especial que tú tengas totalmente gratis. ¿Tú tienes alguien especial a quien te gustaría que se los enviemos?
2: No, la verdad es que yo no conozco aquí a nadie, ¿verdad?
0: O sea que ahorita no tienes a nadie especial, Guadalupe.
2: No.
0: Podemos enviarlos a cualquier lugar, son totalmente gratis, tú tendrías un detalle para alguien especial, ¿no hay un hombre especial en tu vida?
2: No,
3: no. Oh, no.
0: ¿No te gustaría que le mandemos los chocolates a alguien?
2: No, yo nunca doy chocolates.
0: Tú nunca das chocolates, o sea, igual no hay nadie importante en tu vida, ¿no?
2: No.
0: Lo que pasa es que te estoy llamando de parte de José y él creía que él era importante para ti y tú le ibas a mandar los chocolates. Y bueno, pues ya vimos que no.
2: Pensamos que nos querían estafar, yo soy su hija. Y yo le decía, no, mamá, no, cuélgale, cuélgale.
0: Eso le dijiste a tu mamá. Pues bueno, José, ya escuchaste, ¿por qué no te mandaron los chocolates?
1: Bueno, pues, otra vez será, ¿verdad?
0: ¿No le mandaste los chocolates por miedo, Guadalupe? ¿Qué le quieres decir a José?
2: Pues que la amo mucho.
4: ¿Qué convencida se escuchó, Brody?
1: Pues no soy yo muy convencida, pero pues que le amo.
2: No, no se pasa.
0: Guadalupe, ¿tú de verdad lo amas a José?
2: Pues obvio, sí.
0: Guadalupe, pues él estaba casado, tú andabas con él, te embarazaste 2 veces, tuviste 2 hijas de él, fue, me imagino, muy duro para ti.
2: Pues imagínate.
0: Él te decía que iba a dejar a la esposa, pero no, y así pasó el tiempo. ¿Tú ya lo perdonaste a José?
2: Pues Sí, ¿qué no me pasó?
0: ¿Y se cansó Guadalupe José y se fue con otro?
1: Hasta que se cansó y me dijo, ¿sabes qué? Ahí te veo, yo me voy.
0: Pasaron 25 años, apenas hace 3 meses se encontraron. ¿Te emocionó encontrarlo de nuevo, Guadalupe?
2: Pues imagínate, usted nunca se ha enamorado.
0: Sí, claro que sí, pero ¿tú regresaste con José porque de verdad lo amas o porque ya no te funcionó en otro lugar?
2: No, ¿cómo crees? Eso no es.
0: ¿Regresaste después de 25 años porque lo amas?
2: Pues obvio, obvio.
0: Oye, ¿y después de 25 años sin verse en persona, tienes ya muchas ganas de verlo en persona, José?
2: ¿Usted cree que no? Obvio.
0: Oye, José, ¿pero sí pasaron 25 años sin saber de Guadalupe, ni tus hijas?
1: Todos estos años, muchos, muchos años.
0: Ella está en Tijuana, tú estás en Oregón, ¿tú tienes tus papeles en regla? ¿Estás legal para ir a Tijuana?
1: Sí, nomás que estoy ahorita en proceso de renovación de la tarjeta residente.
0: ¿Y ya te separaste de tu esposa?
1: Ya, divorciado desde hace ya como 8 años.
0: Lo último que le quieras decir, José, a Guadalupe.
1: Pues, mija, pensé que me los ibas a mandar, pero pues bueno, no le hace.
2: ¿Cómo voy a agarrar una llamada desconocida?
1: Ok, bueno, pues sea lo que Dios quiera. Y muchas gracias, muchachos.
0: De nada, José, pues ahí estuvo tu chocolatazo y ojalá y se vean pronto. Y también para que veas a tus hijas y veas a tus nietos y todo.
3: Ahí estamos, primo, cuídate. Y si quieres que sea tu yerno, aquí estamos.
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0: lo chido del mundial.
1: A ver.
0: Bueno, ya, Choco, menos días faltan y vamos a hablar con un vato de Sonora. Esa raza de Sonora anda de moda, ¿eh? Ahora acá con el Karim, con el buen, Luis R., el Cristian Odal. ¿Quién más es ahí de Sonora que anda pegando tú, cara de malo?
2: Cara de malo. Pues hay muchos ahí, también está el Gallito de Esteros.
0: También ahí es. También el que anda siempre medio marihuano, ¿cómo se llama?
2: ¿Cuál de todos?
0: Que empezó con onda de esta música, que se peleó con Pepe Aguilar y todo, el morrillo ese.
3: ¿A Mariano? No.
0: Natanael Cano.
2: Natanael Cano.
0: También es ahí, ¿verdad?
3: El Daza también, anda muy loco.
0: El Daza es el más famoso de todos. ¿Quién más?
4: Hay varios. Oye, Karim León puso una taquería que se llama El Coyote del Norte ahí, ¿verdad?
2: A $50 el taco de frijol.
4: $50 el taco de frijol. Imagina que hacer una buena tortilla y un buen frijol.
5: No, es que él dice porque, Choco, de que agarras el vuelo, el camión, de aquí a aquí es, ahí te sale como en 50 el taco.
4: Pero bueno, todo es caro hasta que se hacen amigos de Karim y le dicen, wow, estás regalando la comida, ¿no?
0: ¡Ey!
2: Luego futbolistas, muchos.
0: Órale, pues, Choco, y por eso quería decir, hablando de futbolistas, ahí nació Johan Vázquez, en Navojoa, Sonora. Este vato juega en Italia, no nomás está en Italia, él juega, él es el capitán del equipo del Génova. Este vato, pues ahí vive, ahí está, yo creo ya habla italiano, no lo he escuchado bien, lo tuvimos en Houston, platicamos con él un ratito. Fíjate que este vato, en el 2017-2018, Johan Vázquez, que es el mero perrón, el más seguro de la selección, este vato es nuestro pilar, la neta. Johan Vázquez empezó en Sonora, empezó en los Pumas, en las fuerzas básicas de Pumas.
3: De nada.
0: Después se va a los Tigres, ¿verdad, maestro?
5: De nada.
0: Y después se va a un equipo que se llama Poblado Miguel Alemán FC, no sé dónde está. Y luego empieza a jugar ahí en Sonora. Así le llamaban el equipo, el Sonora. Lo miran los Rayados. Ah, juegan en Hermosillo, el Sonora.
2: El Poblado Miguel Alemán está a un lado de Hermosillo, en la costa.
0: Ah, bueno, pues ahí entonces, aquí tenemos una de Sonora, para que no vayan a decir nada. Este vato, Choco, el Johan, después se va al equipo de los Rayados del Monterrey, donde juega, fíjate, ya juega en el equipo, pues, grande. Y juega ahí 11 partidos, lo compran, después juega 2 partidos y luego lo prestan a los Pumas. Se van a los Pumas, ahí es donde Johan Vázquez, es donde más nos acordamos de él. Y de Pumas viene el Génova y se lo lleva al vato. Y pues ahí está Johan Vázquez, que pues es uno de los mejores jugadores de México. ¿Qué dice él? ¿Cómo se ve en el Mundial? Esto dice.
6: Lo veo como una revancha, lo veo como algo que ha valido la pena desde el principio. Creo que al final de cuentas son procesos que valen, que hay que tomarlos positivamente.
7: 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Son las 5:49.
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9: El actor estadounidense James Handy murió a los 81 años a consecuencia de varias puñaladas que recibió en su cuerpo. El veterano actor de 81 años, recordado por su papel en Top Gun Maverick, sufrió serias lesiones de arma blanca producidas por el esposo de su novia. Eso es lo que se revela en la prensa de los Estados Unidos. Claudia Sheinbaum, la presidenta de México, se mantiene en su posición irreductible de no reunirse con los maestros de la Coordinadora Nacional de Trabajadores de la Educación. Asegura que no son maestros, que se trata de provocadores y que esa es su razón para no reunirse con ellos como lo han exigido. Recordar que los maestros de la coordinadora, la disidencia magisterial, han amenazado con mantener sus protestas beligerantes fuertes hasta en tanto no se reúna con ellos la presidenta mexicana Sheinbaum. Continúa la política antiinmigrante e ilegal por parte del gobierno de Donald Trump en los Estados Unidos. Hoy el Senado de la República aprobó más de 70 mil millones de dólares para dotación al ICE, para la agencia antiinmigrante, para que continúe con sus investigaciones y acciones en contra de personas que se mantienen en territorio estadounidense sin tener una visa de turista, de estudiante o de residente para trabajar.
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0: Oye, ¿por qué se fue aquel, ya se cansó aquel señor?
1: Es que, esta
0: es
1: vez...
0: que no le tiene una silla, brody.
1: Es que no hay.
0: Está bien, es que está componiendo una canción.
1: Estaba esquivando las...
0: Feliz viernes, señores, soy el maestro Doggy. Oigan, ¿saben qué? La próxima semana, la Casa Verde va a estar de pelos. Y hablando de pelos, aquí está el diablito, brody, va a haber banda, va a haber, pues, comida, estacionamiento gratis, entrada gratis, se va a pintar de verde, Halos Bar, pantallas gigantes para ver los partidos de nuestra selección. Va a estar muy fregón.
2: Me imagino que no van a ir muchos de sus fans, ¡oh!, porque sus mujeres no los dejan ir.
0: ¿De mis fans?
2: No, al revés.
0: ¿Está bien? ¿Está bien?
2: Porque sus clases no hacen nada, o sea, no preparan mentalmente al hombre de cómo... Se viene el Mundial, maestro. No ha dicho nada concreto, algo positivo para que esta gente, que son mandilones como aquí este compadre, el señor...
1: No, yo de mandilón no tengo nada.
0: Claro. Diablito, ¿cuánto tienes estudiando la Biblia?
2: Yo,
0: desde que yo te conozco, ¿no?
2: A leer.
0: O sea, como hace 20 años, ¿no?
2: ¿Qué quieres saber?
0: No, o sea, más o menos 20 años, ¿no? O antes. Sí. Okay. Yo te apuesto a que has leído una y otra vez ciertas partes de la Biblia. Y en la Iglesia Católica, por ejemplo, se repite lo que vas cada año, lo que viste, lo que escuchaste en febrero de este año, lo vas a escuchar en febrero del año que viene.
2: Eso viene siendo...
0: Y se repite a lo que voy.
2: En las iglesias católicas.
0: Y tu Bible Study y todo lo que sea, no, que cambian, está padre, cambian. Está bien, que vayas, pero lo que te voy a decir es de que ahí está el mensaje. Eso no quiere decir que Dios no sirve, porque hay güeyes que no han cambiado. O porque hay brodis que andan mal. Ahora resulta de que muchos de mis alumnos que son mandilones todavía, yo ya no sirvo, o son ellos que están cocinando el momento para decirle adiós a la leona.
2: ¿Está escuchando lo que dijo? ¿Está comparando su palabra a la palabra de Dios?
0: Jamás.
2: Claro.
1: Yo no escuché.
0: ¿No entendiste eso?
2: Yo no. Es lo que escuchamos muchos.
1: Yo no.
2: Está diciendo que la palabra de Dios nunca cambia. Se repite cada temporada lo mismo. Se viene Easter, se viene Navidad. ¿Por qué cambiarlo? ¿Correcto? Entonces, ¿por qué cambiar usted su manera de pensar?
0: Puedes decirlo en inglés, it's okay.
2: Su ideología.
1: Si batallas poquito.
2: ¿Para qué cambiar? Está diciendo. Entonces, su palabra...
0: No, lo que quiero decir, brody, es de que... Yo sé que lo que digo es muy bueno y hay brodis que han dejado de ser mandilones. Sí tengo alumnos mandilones que no van a ir, pero al final son mis alumnos. Esos brodis están a punto de cambiar porque, volviendo a lo que yo creo en Dios, y dice, pues yo quiero hablar con las ovejas negras, no con las blancas, esas ya la armaron. Yo quiero hablar con los mandilones.
2: O sea, no puede con nosotros pelear, ahora tiene que tener a Diosito a su lado.
0: Siempre lo he tenido. Ahorita regresamos.
1: ¡Oh! Ya cortó. Pero ya cortó.
0: El garrón, ¿sabes qué tiene a su lado? Extraterrestres.
1: Oiga, por cierto.
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0: No, por mí que llamen, yo porque voy a tener miedo. Yo jamás dije eso. Pero que llamen. 1-888-874-2656. 1-888-874-2656. ¿Qué decías, Diablito? Raúl Martínez.
2: Que hay muchos que no toman bien su palabra, no reconocen todavía cómo escaparle a la mujer. Y lo triste es que se viene el Mundial. Es un mes de fútbol y no van a participar estos vatos. Porque su ideología, su manera de platicarles... No ha funcionado en todos esos años. 4 años y aún están así todavía esos mensos que no pueden ir a la Casa Verde. Es una tristeza, maestro. O sea, tiene que...
0: No, y hay unos que van a ir solo porque van a trabajar.
1: ¡Oh! ¡Auch!
2: Pobrecitos.
1: O sea, tú.
0: De verdad, yo siento que tener una discusión con Diablito es como que me tengo que amarrar las manos y luego me tengo que tapar un ojo y con puros cabezazos te hago pedazos, Diablito, ni vengas.
1: O sea que en lugar de venir a
0: darle... Y este es el otro imbécil también, que lo único que hace él según es tener cierto... También lo de los extraterrestres ahí das pelea, ahí siempre terminas mal, pero brody, en ese tema no.
2: Este vato vive la vida... Oiga, relax, o
1: sea, no. Oiga, maestro, ese va a tener relax porque yo no tengo, yo no soy bajo el yugo de una dictadura como el diablito. Oiga,
2: yo le mando dinero cada mes, o cada qué, quincena.
1: Paga renta en tu casa, paga renta en tu casa. Paga renta, ¿quién paga la renta en tu casa?
2: Que esos güeyes de Facebook.
1: ¿Quién paga los biles? ¿Quién paga? Contesta, no estés como el otro aquel. ¿Quién paga?
2: Yo pago.
1: Ah, ok, se acabó el dilema.
2: ¿Por qué?
1: Oye, dale las gracias al Doggy, que te propuso para que fueras a trabajar y así pudieras salir de tu casa a ver los partidos de la selección mexicana en la Casa Verde.
2: Tú eres un estúpido mandando dinero cada quincena. O sea, ¿quién hace eso?
1: Tú no tienes que mandar, tú lo pagas tú solito.
0: Oye, diablito, te voy a pedir que no levantes solos al garbanzo. Él no manda cada quincena, es cada semana. Porque eso de que le andes... ¿A dónde va la otra semana? Deja de decir mentiras, brody.
1: Además, ese es mi compromiso, ¿a ti qué te importa?
2: Ok, las mujeres que están escuchando ahorita mismo, porque yo recibo llamadas de mujeres que quieren...
0: Las mujeres... ¿Qué va a discutir una mujer aquí, brody? Con todo respeto, es...
2: No, es que hablan y luego te quieren decir cosas malas y les digo, ok, hay que hablar con el Doggy. No me pases. Okay.
0: Tienen miedo.
2: Entonces, ¿qué le dice a esas mujeres que no van a
0: llamar? Que llamen, mira, les doy el número para que lo apunten ellas. Tengo que decirlo más despacito. Uno, el uno es como el palito, ¿eh? Es como 1-888, o sea, no van a hallar un 888 en su botón, eso es apretar el 8 tres veces. 1-888 y luego es otra vez el 8. Y luego el 4, 1-888, 874. Ahorita regreso porque ya...
1: 26.
2: Ya mismo se acorraló.
0: 1-888-874-2656.
1: Ya le afecta la edad, ¿no, maestro? Hay una edad en la que ya...
0: No, es que lo estoy diciendo muy rápido, sé que no van a llamar. Una tienen miedo y la otra no lo apuntaron. Ya regresamos. Mis alumnos seguramente ya lo tienen, puede llamar. Feliz viernes, señores.
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Buenas tardes, bienvenidos. Esto es Informe 24, transmitiéndose desde Paseo de la Reforma número 56, aquí en la Colonia Juárez. Gracias por su sintonía, gracias por estar con nosotros, gracias por seguirnos a través de Bestia Lupera 540 y a través de Romántica 380. Sea usted bienvenido a esta hora de información, esta hora que tenemos lo más importante, lo más relevante, lo más sobresaliente, todo lo que ha sucedido, todo lo que es noticia, se lo vamos a dar aquí puntualmente en Informe 24. Esa es nuestra misión, esa es la premisa de que obviamente tenemos que hacer esto para tenerlo a usted perfectamente muy, pero muy bien informado. Y estamos listos para comenzar. Y pues, ya sabe, le tenemos toda la información aquí en Informe 24. Y bueno, ¿qué de cosas hay que comentarle el día de hoy? Siempre tenemos cosas que comentar, otras cosas. Le digo comentarle porque esto es a título personal, ¿verdad? No es una línea editorial, es simple y sencillamente el platicarle las cosas desde el punto de vista de cualquier ciudadano, ¿verdad? Y entonces, eso es por un lado. Viene la parte informativa, que son las notas que le damos a diario aquí en Informe 24, y que obviamente pues sí es muy muy especial y muy satisfactorio el tenerlo a usted perfectamente bien informado. Tembló hace rato. Inicialmente habían dicho que era un sismo de 5.6 grados. Ya sabe que siempre hay ajustes,